0: que tú y descuida que el universo se preocupará por ti. Disfruta cada minuto de tu tiempo, porque el tiempo no regresa. Lo que vuelve es solo el arrepentimiento de haber perdido el tiempo. Sé siempre amable con los demás. Las palabras amables no cuestan nada y valen mucho, porque son como caricias del alma. El truco está en desear lo mejor para los demás, con sinceridad y de todo corazón. El resultado es tu felicidad y tus éxitos. Dedícate a pintar sonrisas en la vida de los demás. No hay arte más bonito ni más reconfortante. Tu grandeza no depende de lo que tienes, sino de lo que das sin esperar nada a cambio. Y al final entenderás que recibiste lo que entregaste, que te amaron como fuiste capaz de amar. El verdadero amor es cuando se entrega sin esperar nada a cambio. No solo eres responsable de lo que haces, sino de lo que no haces, de lo que no defiendes y de lo que callas. Que tus sueños pesen más que tus excusas. De eso se trata la vida. La gente buena tiene algo que no se vende ni se compra, y es una conciencia tranquila. No te ates a nada, ni dependas de nada, porque nada en la vida es tuyo. Disfrútalo mientras puedas, para que no sufras cuando no lo tengas o se tenga que ir.
1: Un mensaje de Grupo Radial Continental.
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0: vive la vida más fácil. ¿Sabías tú que el aceite de oliva y limón son una buena combinación? Lo primero que mejora con el aceite de oliva en ayunas es el tránsito intestinal. Es decir, funciona como un lubricante que ayuda a la mucosa digestiva. El resultado, todo sale como debe ser. Esta combinación también activa la función del hígado y la vesícula y sirve como depurante, un detox natural.
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3: Antes de buscar la paja en el ojo ajeno, hay cosas de ti que puedes mejorar. ¿Por qué no empiezas hoy mismo? Ponte manos a la obra y persevera. Recuerda, solo hay un rincón del universo que tú puedes mejorar y es tu propia persona. Tu propia persona.
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Esta noche me siento tan solo y perdido porque no estás. Y mis recuerdos están llenos de ti, de tu primavera. Una playa nuestra, donde fui arena para sostenerte. 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Tu presencia, pequeñas cosas. 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

Hoy estoy muy lejos de esos recuerdos. ¿Dónde estás? ¿Te acordarás de mí o te habrás olvidado? 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Se llama amor. 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

0: Guía de consejos para ser una buena mamá. Guíate por tu intuición. Habrá muchas ocasiones durante la maternidad en las que sentirás que no sabes si lo que estás haciendo está bien o mal. No te agobies por ello. La intuición es una herramienta de la que disponemos altamente fiable. Por eso, fíate de ella. Lo mejor para tus hijos es lo que sientas que es. No hay más. Eso no significa que no puedas seguir teniendo dudas, que te puedas equivocar y que puedas seguir informándote. Siempre se puede aprender algo todos los días.
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0: Despierta. La vida pertenece a los que saben amar y ser amados, los que celebran las pequeñas satisfacciones y no desaprovechan un solo día. Si hasta hoy has dado la espalda a la belleza del mundo y de tus sueños, si no has sabido abrir los ojos al regalo de un nuevo día, despierta. Ya es hora. Recuerda, cada día comienza en nosotros un nuevo año, una nueva vida.
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0: Vive la vida más fácil. Si no puedes ir por una manicure y necesitas retirar tus cutículas, las cucharas son tus mejores aliadas. Pon tus manos en un recipiente con agua tibia y jabón por 10 minutos. Después, con la punta de una cuchara, retira hacia atrás las cutículas. Y si tienes muchas cutículas, puedes cortarlas también.
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0: has preguntado cómo las personas exitosas han llegado hasta donde están ahora? Claro, con una mente positiva. La mente tiene un fuerte poder sobre nuestras acciones, pero lamentablemente no muchas personas son conscientes de ello. Todos tenemos la capacidad de elegir nuestras emociones y formas de pensar. Establece metas. Tener metas nos hace sentir más seguros y optimistas ante la vida. Sé realista y comienza por establecer metas pequeñas y específicas, al igual que un plan de acción para concretarlas. Ve a la acción. De nada sirve establecer metas si te quedas de brazos cruzados, esperando que las cosas sucedan, como por arte de magia. Comienza desde ya a trabajar por tus metas y sueños, ya que mantener tu mente ocupada en esto definitivamente evitará que tengas pensamientos pesimistas.
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0: Corre, haz deporte. Además de reforzar el corazón y mejorar el tono vital, correr genera optimismo. Y ya sabemos que las personas felices viven más tiempo. Al poner el cuerpo en movimiento, este segrega las llamadas hormonas de la felicidad. ¿Qué esperas para salir corriendo? Si quieres vivir, camina. Si quieres vivir mucho tiempo, corre.
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1: En esta oportunidad ha venido conmigo el más grande amor que tengo, porque el amor me dio todo y me quitó todo. Tengo un hijo de 22 años, es cantor y me va a acompañar en esta canción. Se lo presento, Facundo Monti, en homenaje a todos los padres del Ecuador. Cante, hijo.

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Hoy quisiera hablar de ti y decirlo todo en palabras, pero me han de faltar palabras para contar que fuiste lo mejor que llegó hasta mi corazón y fuiste tú quien me enseñó a ser un buen amante. ¿Cómo explicar esas cosas que llenaron mi vida en tan poco tiempo? Horas, días, noches de estar tan ligado a tu piel, pensando que la felicidad se había hecho solo para nosotros dos. Mas hoy todo ha terminado. Solo quedan los recuerdos habitando en mi corazón tan lleno de ti. Me entregaste tus besos, tu vida, todo lo que eras. Y ahora que te has ido, tengo el alma vacía y ávida de ti.

cómo pudo llegar a su fin este viaje tan bello. Después de vencer nuestro orgullo, a la gente, a los tuyos, creo que con el tiempo se fue perdiendo un poco de los dos. Y no hicimos nada por evitarlo. Hoy que estamos alejados, me pregunto, ¿te acordarás de mí? Quisiera saberlo porque yo todo lo relaciono contigo. Y a veces tengo miedo. Tengo miedo porque mi mente se niega a dibujarme tu imagen.

podremos olvidarnos. Pues te diré la verdad. Para mí será difícil sacarte de mi mente. Porque me diste mucho de ti. Y porque en cada rincón de mi alma tienes tu lugar. No sé cuánto tiempo durará esta agonía. Tan solo quisiera evadirme de ella un momento. Pero es imposible. Es imposible porque quererte...

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1: Y ahora siéntate.
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1: Ha sido inútil.
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1: Sin siquiera una lágrima.
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1: Nada para agregar.
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1: He caído yo también.
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1: Adelante, que pase el próximo.
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1: Porque tú lo haces así.
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1: ¿Cómo sabes fingir cuando te conviene?
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1: Pero ahora, ahora sé quién eres.
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1: Ah, ¿quieres comprobarlo? Ven, acompáñame.
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1: Te lo demostraré.
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1: Y esta vez tú.
0: Te lo ricorderás.
1: Tú te acordarás.
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1: Y ahora desnúdate.
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1: ¿Cómo sabes hacerlo tú?
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1: Pero vamos, vamos, no te ilusiones.
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1: Que yo no caigo más contigo.
0: Tú me piangerás.
1: Tú me añorarás. ¿Sí?

0: Cero horas con dos minutos.
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0: Cero horas con 25 minutos.
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1: La licenciada Viviana Freira, ella es delegada del Parlamento Gente, que funciona o trabaja directamente con el gobierno provincial de Tungurahua. ¿Para qué fue creada este Parlamento Gente? ¿Hace cuánto tiempo? Vamos a empezar por allí. Bienvenida, Viviana, al Grupo Radial Continental.
2: Iniciar mencionando que los tres parlamentos que tiene el gobierno provincial de Tungurahua forman parte del nuevo modelo de gestión que implementó nuestro querido ingeniero Fernando Naranjo hace más de 22 años, con una visión de que exista una gobernanza tanto institucional como de participación ciudadana, que también esté involucrada la ciudadanía. Ahí se creó el Parlamento Agua, Trabajo y Gente.
1: El trabajo del Parlamento Gente, ¿cuál es la importancia? Allí están inmersos varios sectores y varios grupos. Coméntenos, por favor. Y entendemos que ya este próximo, ya este mes estamos cumpliendo un año de la gestión del trabajo que vienen realizando, pero el periodo electo para ustedes es de 2 años.
2: Justamente forma parte del sistema de participación ciudadana que se tiene a nivel nacional. Es el único gobierno provincial que insta a tener participación ciudadana a nivel de todo el Ecuador. El Parlamento Gente tiene 9 grupos de interés, entre ellos están niños, niñas, adolescentes, jóvenes, adultos mayores, personas con discapacidad, diversidades sexogenéricas, mujeres y género, cultura, barrios y se me fue.
1: Transporte.
2: Ya mencioné personas con discapacidad. Entonces, estos 9 grupos también tienen sus representantes a nivel de la provincia de Tungurahua, que forman parte la ciudadanía organizada desde la sociedad civil, grupos, fundaciones y demás, y pues tienen sus representantes, y de ahí se escoge a los delegados principales del Parlamento Gente, que somos 2 principales y 2 suplentes, y efectivamente San Rita, hemos cumplido un año en esta designación que hemos podido lograr, y estaremos pues un año más viendo cómo siguen las cosas.
3: Una de la mañana con 3 minutos.
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1: El teniente Carlos Manzano. La modernización de los mercados es una deuda que el municipio tiene con la ciudadanía ambateña. Varios mercados deben entrar en reparaciones, en remodelaciones, y hay que hacerlo lo más pronto posible. Los mercados de la ciudad de Ambato deben, en alguna forma, tratar de igualar a los servicios que tienen los moles de la ciudad de Ambato. Esta modernización garantizaría esta característica de la ciudad, ciudad eminentemente comercial.
2: Don Fernando, hay una planificación estipulada desde inicios de año, una inversión de aproximadamente $3,280,000 que será utilizado en algunos mercados de la localidad. Digo en algunos porque no van a ser todos. Mercado América, iniciamos ya con un cambio en todo lo que es el piso e infraestructura sanitaria. Tienen muchos años ya y han ido colapsando la infraestructura sanitaria. Asimismo, el Mercado Sur, cuando se quiso hacer una intervención en el techo de este mercado, los comerciantes dijeron que no lo querían esta intervención, pero estos recursos se los van a utilizar en algo que se necesita o se requiere dentro del mismo mercado, como son pisos, como son infraestructura sanitaria, que me va a oír repetir en casi todos los mercados. La parte externa también dale algo bonito, una forma nueva, pintura, etcétera, etcétera. Adicional, usted lo decía, el mercado modelo, una intervención importante. No quiero dar rubros exactos para no equivocarme, en donde estará un elevador translúcido, un elevador que subirá desde la planta baja hacia donde existe el espacio de nuestras queridas señoras quienes realizan la limpieza de los guaguas, que son gradas que ya de una u otra manera afectan a las personas que tienen algún tipo de limitación, personas de la tercera edad.
3: Dos de la mañana con 5 minutos.
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0: 2 de la mañana con 23 minutos.
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0: 2 de la mañana con 37 minutos.
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0: 2 de la mañana, con 42 minutos.
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0: 2 de la mañana con 49 minutos.
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0: 2 de la mañana con 55 minutos.
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1: La abogada Michelle Calvache, ex reina de la ciudad de Ambato, ex integrante del Consejo de Participación Ciudadana. Vamos a hacer un análisis de lo que está aconteciendo en el país. Varios alcaldes están siendo sometidos a actos de justicia en nuestro país. El alcalde de Guayaquil, el alcalde de Esmeraldas, el alcalde de Puerto Viejo, el alcalde de la ciudad de Cuenca y, en fin, varias autoridades municipales enfrentados a la justicia.
2: Bueno, realmente para los ecuatorianos el tema de que está sucediendo actualmente con todos los alcaldes y prefectos y en sí autoridades de elección popular que están pasando o atravesando temas bastante delicados en cuanto con la justicia, me parece que es un tema bastante complicado. Se podría decir incluso que podría verse como un tema de persecución a ciertas autoridades. Sin embargo, de esto yo creo que en este sentido la autoridad competente, en este caso vendría a ser la Fiscalía, Contraloría y otras autoridades, determinarán si es que realmente en este sentido es una persecución o detrás de esto si existe algún indicio o algún motivo por el cual estas autoridades señaladas realmente están en este momento atravesando problemas judiciales que obviamente comprometen a las ciudades donde se ha venido realizando y esto llama mucho la atención y sobre todo preocupa a la ciudadanía. Varias autoridades altamente señaladas, no solamente en el término legal y judicial, sino también con unas exorbitantes glosas o indicios de responsabilidad incluso penal, con lo cual podrían participar en cualquier proceso electoral. Así tenemos, por ejemplo, Luisa González, tenemos el mismo Pavel Muñoz, en sí, varias autoridades que han podido seguir participando a pesar de ser ya cuestionados por sus señalamientos tanto en la Contraloría con indicios incluso de responsabilidad penal.
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0: de la mañana, con 12 minutos.
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0: 3 de la mañana, con 36 minutos.
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0: 10 de la mañana con 52 minutos.
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1: El teniente Carlos Manzano. La modernización de los mercados es una deuda que el municipio tiene con la ciudadanía ambateña. Varios mercados deben entrar en reparaciones, en remodelaciones, y hay que hacerlo lo más pronto posible. Los mercados de la ciudad de Ambato deben, en alguna forma, tratar de igualar a los servicios que tienen los moles de la ciudad de Ambato. Esta modernización garantizaría esta característica de la ciudad, ciudad eminentemente comercial.
2: Don Fernando, hay una planificación estipulada desde inicios de año, una inversión de aproximadamente $3,280,000 que será utilizado en algunos mercados de la localidad. Digo en algunos porque no van a ser todos. Mercado América, iniciamos ya con un cambio en todo lo que es el piso e infraestructura sanitaria. Tienen muchos años ya y han ido colapsando la infraestructura sanitaria. Asimismo, el Mercado Sur, cuando se quiso hacer una intervención en el techo de este mercado, los comerciantes dijeron que no lo querían esta intervención, pero estos recursos se los van a utilizar en algo que se necesita o se requiere dentro del mismo mercado, como son pisos, como son infraestructura sanitaria, que me va a oír repetir en casi todos los mercados. La parte externa también dale algo bonito, una forma nueva, pintura, etcétera, etcétera. Adicional, usted lo decía, el mercado modelo, una intervención importante. No quiero dar rubros exactos para no equivocarme, en donde estará un elevador translúcido, un elevador que subirá desde la planta baja hacia donde existe el espacio de nuestras queridas señoras quienes realizan la limpieza de los guaguas, que son gradas que ya de una u otra manera afectan a las personas que tienen algún tipo de limitación, personas de la tercera edad.
3: Cinco de la mañana con 5 minutos.
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1: El ingeniero Hernán Aus, presidente del colectivo ciudadano y barrial Ambato Unido y Solidario. Vamos a conversar acerca del tema de las medidas de la transportación pública aquí y urbana y rural en el cantón Ambato. ¿Cómo afectaron justamente y cómo vulneraron también los derechos de los sectores? Hablemos de la tercera edad, de los niños, adolescentes. ¿Cómo vieron ustedes la panorámica y cuál es también el análisis que realizan con respecto a este tema? Bienvenido, ingeniero.
2: En realidad, el problema de la transportación, yo considero de que tiene dos aristas muy importantes. El problema de las autoridades que cerraron los ojos, los oídos, a ver la realidad y a escuchar, especialmente los planteamientos que estaban haciendo el sector del transporte. De la misma manera, no escucharon nunca a la ciudadanía porque no nos dieron apertura para tener un diálogo frontal sobre los problemas del transporte acá en nuestra ciudad y en nuestro cantón. Es por ello que nosotros, como ciudadanía normal, tuvimos que acceder a reuniones y mantuvimos tres reuniones importantes con el sector del transporte, con toda la dirigencia del transporte urbano y rural de aquí de la ciudad y el cantón, en donde pues analizamos sobre todo la calidad del servicio. Nosotros no somos nadie para proponer ni tomar decisiones en relación a incrementos o no de los pasajes, pero sí somos los obligados a velar por el bienestar ciudadano. En base a ello hicimos algunos planteamientos, de los cuales la gran mayoría fueron aceptados por el gremio del transporte, en donde incluso algunos están ya en proceso de utilizarlos. En algunos casos ya están utilizando. Pero lo que sí nos importó muchísimo, y usted sabe que dentro de nuestra organización está la red de adultos mayores, él planteó, el representante, el presidente, planteó los problemas que se dan con la gente de la tercera edad y también con personas vulnerables, personas embarazadas, niños.
3: De la mañana, con 12 minutos.
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1: El doctor Roberto Acosta. Doctor, la promesa de abastecer con rapidez los hospitales públicos abre una pregunta que hoy preocupa más que el origen de los medicamentos. ¿Cómo garantizar que los fármacos que llegarán al Ecuador cumplan realmente con los estándares de calidad, bioequivalencia y seguridad exigidos para los pacientes?
2: Después de que salió el decreto 393, en el cual se establece justamente esta nueva entidad para la compra pública de medicamentos. ¿Por qué nos preocupa tanto? Porque tienen una autonomía sumamente grande, una autonomía que va a ver reflejada que ya no va a haber transparencia en lo que vivimos actualmente en la compra de medicamentos. Hace pocas semanas nos hablaban que nos iban a traer medicamentos de la India, y justamente la Federación Ecuatoriana de Médicos ya se pronunció y se ha evidenciado de que estos medicamentos que vienen de estos países no tienen registros claros acerca de son buenos o malos estos medicamentos, y es preocupante. Algo que nos preocupa además es el sistema nuevo de centralización de compras. Es algo terrible que se está produciendo. ¿Por qué es algo terrible? Porque

0: nos preocupa a nosotros, porque no es lo mismo manejarnos, o no son las mismas patologías que tiene, por ejemplo, Ambato, que tendrá tal vez hoy Guayaquil. ¿Cómo se va a organizar esta compra de medicamentos y cómo se va a distribuir esta compra de medicamentos? Llevamos ya meses sin medicamentos dentro de los centros de salud. Yo les invito a que hagan un recorrido a los centros de salud. Bueno, yo trabajo en un centro de salud justamente de la parroquia de Ambato, y van a evidenciar que no tenemos medicamentos ni para la diabetes ni para los pacientes tiroideos. No tenemos medicamentos para los pacientes con hipertensión arterial, no tenemos antibióticos, no tenemos analgésicos. El único analgésico que estamos manejando en muchos centros de salud, lamentablemente, es el diclofenaco, y el diclofenaco tiene bastantes efectos adversos, no podemos dar en todos los pacientes. Entonces, actualmente esta situación es bastante preocupante, no vemos mejoría, y es por eso que nosotros, al menos como Asociación de Profesionales de Salud de Tungurahua, estamos atentos y denunciando esta situación que, lamentablemente, no hay oídos por el gobierno, no estamos siendo escuchados, y tampoco hay una mejoría, y el que está perjudicado es netamente la población de bajos recursos económicos.
1: Cinco de la mañana con 25 minutos.
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1: La abogada Michelle Calvache, ex reina de la ciudad de Ambato, ex integrante del Consejo de Participación Ciudadana. Vamos a hacer un análisis de lo que está aconteciendo en el país. Varios alcaldes están siendo sometidos a actos de justicia en nuestro país. El alcalde de Guayaquil, el alcalde de Esmeraldas, el alcalde de Puerto Viejo, el alcalde de la ciudad de Cuenca y, en fin, varias autoridades municipales enfrentados a la justicia.
2: Bueno, realmente para los ecuatorianos el tema de que está sucediendo actualmente con todos los alcaldes y prefectos y en sí autoridades de elección popular que están pasando o atravesando temas bastante delicados en cuanto con la justicia, me parece que es un tema bastante complicado. Se podría decir incluso que podría verse como un tema de persecución a ciertas autoridades. Sin embargo, de esto yo creo que en este sentido la autoridad competente, en este caso vendría a ser la Fiscalía, Contraloría y otras autoridades, determinarán si es que realmente en este sentido es una persecución o detrás de esto si existe algún indicio o algún motivo por el cual estas autoridades señaladas realmente están en este momento atravesando problemas judiciales que obviamente comprometen a las ciudades donde se ha venido realizando y esto llama mucho la atención y sobre todo preocupa a la ciudadanía. Varias autoridades altamente señaladas, no solamente en el término legal y judicial, sino también con unas exorbitantes glosas o indicios de responsabilidad incluso penal, con lo cual podrían participar en cualquier proceso electoral. Así tenemos, por ejemplo, Luisa González, tenemos el mismo Pavel Muñoz, en sí, varias autoridades que han podido seguir participando a pesar de ser ya cuestionados por sus señalamientos tanto en la Contraloría con indicios incluso de responsabilidad penal.
3: Antes de iniciar tu día, haz una pausa y escucha esto. Hoy puede parecer un día más, pero no lo es. Hoy tal vez pienses que la rutina diaria te espera y que nada nuevo ha de venir, pero hoy puede ser un día muy especial para ti si lo empiezas con la bendición de Dios. Él ya llenó este día de oportunidades para todos, y están ahí esperando por aquellos que decidan confiar y dejarse guiar por sus manos divinas. Dios todos los días espera que le busquemos de todo corazón y que confiemos en que sus planes son perfectos y que en las dificultades Él siempre tiene el control. Respira, camina y confía. Dios sigue escribiendo tu historia, incluso en lo que ahora parece una pausa. Te invito a que hagas conmigo esta oración con fe antes de iniciar tu día. Dios mío, aquí, en mi cama y bajo este techo que me has dado, antes de que raye el alba en el horizonte, antes de disponerme a iniciar mi día, vengo a ti con profunda fe. Te pido que me des calma para en las dificultades confiar en tus propósitos y dame paciencia para saber esperar tus respuestas. Y te pido calma, pero de esa que hace respirar profundo. Esa que nos hace recordar en todo momento que todo está en tus manos. Te pido esa calma que viene de tu Santo Espíritu y que nada puede apagarla. Padre Santo, esta mañana no vengo por explicaciones, no, solo por tu dirección. Te pido que mis pasos vayan donde tu espíritu me guíe y mi mirada siempre esté puesta en tus caminos, Señor. y que yo nunca olvide que siempre estás ahí para mí. Y si yo estoy contigo en oración, es garantía de que ya empecé bien el día. Ayúdame, Señor, a confiar cada día más en ti y que este día sea de mucha bendición para mí y para las personas que están a mi lado. Lo anhelo con el corazón. En Cristo Jesús te lo pido. Amén.
4: 5 de la mañana con 37 minutos.

0: Consejos para hablar bien en público. Demuestra tu entusiasmo. Lo primero que busca el público es un ponente con entusiasmo. Piensa en todas las presentaciones aburridas en las que has estado. Probablemente sean la mayoría. Los presentadores suelen ver en sus ponencias como un objetivo en sí mismo, un obstáculo que hay que superar. Respira hondo. Cuando estás nervioso, te cuesta más respirar desde el diafragma y tendrás menos aire del que necesitas. Esto lleva a que se acelere, porque tu organismo le está diciendo que necesita más oxígeno para atender a la situación de tensión en la que crees que te encuentras. Si respiras profundamente, tu ritmo cardíaco se ralentizará y podrás usar la tensión a tu favor.
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Así que piensa irse de la casa. Ajá. Está bien. ¿Y para dónde va, ya que no me ha dicho? Para el sur. No, no agache la cabeza, que eso es muy flojo. Pues amigo, no me ha caído tan mal. Por el contrario, no he pensado en negarle el permiso. El cristiano no es árbol para morirse haciendo sombra, siempre al mismo sitio. Como padre entiendo.

0: Entiendo que son pocos 15 años para enfrentarse solo al destino. Los años son como las estrellas, cuanto más son, más claro es el camino. Pero como hombre pienso que los hombres no se hacen por los años que han vivido. Yo me hice a eso de los 10, en una hacienda donde me apodaban el mal nacido, por no saber decir quién era tata o quién era mamá. Suerte de hijo. Yo fui al revés de usted, me abandonaron. En cambio usted me abandona y no es lo mismo. Lleva plata, muy poca. ¿Cómo cuánto? Ajá. Eso es muy poco, amigo. No olvide que el estómago no entiende que hay que llegar al sur para hacerse rico. Tome unos pesos más que le harán falta para que le aguante el hambre en el camino. Y va a ir vestido así: bombacha blanca, blusa, pañuelo de seda. No, mocito. Así está bien para ir a un baile donde las mujeres admiran a un paisano bien vestido. Pero usted sale allá al trabajo y, si no me equivoco, es muy distinto. Vaya, póngase la ropa vieja y ni muestre esas pilchas de hombre rico, que cuando un pobre sale a pedir con chavo, la pobreza habla de él por los subsidios. De ahí en más aguantes el orgullo. Y antes de ser rival, hágase el amigo. Que aunque yo soy tan peón como cualquiera, no todos los patrones son los mismos. Que se tarda en volver, deme la palabra que va a hallar voluntad para escribirme. No por mí, ¿sabe? Los hombres al final somos más fuertes para aguantar un sacrificio. Lo digo por su mamá. Sí, por su mamá. Siempre piense que el amor hacia usted no admite el olvido. ¿Sabe ella que se va? Ah, no le ha dicho. Mejor entonces que no sepa nada. Ya voy a ver si le invento algún motivo, porque ella no va a creer que usted nos deja por el gusto nomás de andar camino. Miéntale usted también cuando le escriba. Aunque me duela que tenga que mentirle el hijo, pero Dios sabe bien, ¿no le parece lo que puede pasar si no mentimos? Bueno, no lo entretengo más. Vaya y ensille y no lo martirice al doradillo. Y si ve que le da por darse vuelta para mirar la querencia, piense, mijo, que el animal entiende lo bastante para no olvidarse donde ha vivido. Y si vuelve alguna vez, este es su rancho. Aunque al entrar en él lo halle vacío, los años pasan pronto para los viejos, después que se ha luchado y se ha sufrido. Vaya, bese a su mamá. Bese a su mamá y no se olvide que tiene que mentirle algún motivo. No se vaya a pisar. No se vaya a pisar, así no piensa que pa' usted hay algo más que su cariño. Miéntale nomás, miéntale sin asco, que Dios sabe bien lo que puede pasar si no mentir. Pero ¿pande va? Su mamá está en la pieza, pero ¿por qué desata el doradillo? ¿Qué bicho le ha picado? Está llorando. Está llorando. Pucha con hermosito este. Ahora me dice que me olvide de todo lo que me ha dicho. Mentira, mentira, sí que es hombre. Claro que es hombre. Si se hubiese marchado, entonces sí no hubiese sido. Ahora, ahora somos dos machos en la casa, aunque los dos lloremos como chicos.
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1: El ingeniero Jorge García Guerrero, le agradecemos muchísimo su participación. El tema de análisis, el transporte urbano en la ciudad de Ambato. Ingeniero, se menciona que en la ciudad de Ambato existen aproximadamente 450 buses que dan el servicio en el centro del cantón y en las parroquias de nuestro cantón de Ambato. Se menciona que más de 1.500 taxis están rodando en las calles de la ciudad de Ambato. Esto manifiesta que a lo mejor sigue siendo rentable. ¿Por qué la presencia de gran cantidad de buses en la ciudad? ¿Por qué la gran cantidad de taxis en la ciudad de Ambato, ingeniero? Muy buenos días, bienvenido a nuestro programa de noticias.
2: Fernando, muchas gracias. Primero agradecer la invitación, saludar con las personas que nos están escuchando. Si le gusta un número adicional, uno de cada 10 vehículos matriculados en Ambato tiene la característica de ser un vehículo de alquiler. Así que tenemos como una proporción un poco más interesante de la que tiene el resto del país. Perdón, uno de cada 10 vehículos en la provincia de Tungurahua, no en la ciudad de Ambato. Eso configura el hecho de que tenemos una buena oferta de transporte, pero también, dado el momento complicado que vivió la ciudad en los días anteriores, habría que entender que no únicamente el vehículo y la movilización que hace este vehículo es todo lo que constituye el servicio de transporte público. El servicio de transporte público también tiene otros elementos que al parecer no están siendo vistos al momento de tomar las decisiones, a pesar de que existen demandas ciudadanas en pos de que esto se mejore, en el tema de las paradas, el tema de la señalética, el control de tránsito, la forma como se cobran los pasajes. Y en semanas anteriores, algunos incidentes y accidentes de tránsito que harían presuponer que también necesitamos alguna lógica de un seguro que proteja a las personas que tengan alguna complicación, principalmente con infraestructura urbana, porque entenderíamos que los vehículos tienen sus seguros, incluso que cubren a terceros.
1: De los 300.000 habitantes aproximadamente del cantón Ambato, ¿usted considera que la tercera parte ocupará el servicio del transporte urbano en los tiempos actuales?
2: Pensaría que incluso podría ser una cantidad ligeramente menor. Habría que a ese grupo retirarles a aquellas personas que están o muy chiquitos o muy grandes, aquellas personas que tienen un vehículo particular o se movilizan un vehículo particular, y quienes no necesitan una movilización larga, ¿no?, y prefieren un poco caminar. Lo cual también nos lleva a otra consideración adicional, y es el hecho de que en esa misma visión de la movilidad ciudadana y en ese pensar en elementos que sean un poco enfocados en la salud relacionados con el transporte, también se necesitan hacer inversiones para la seguridad y la convivencia, para que las personas puedan caminar, al menos en espacios cortos, sintiéndose seguros y que no vayan a tener ningún problema en esos desplazamientos.
1: Ahora, en el problema de la paralización temporal del transporte del servicio urbano, se brindó un alivio financiero por parte de la primera autoridad municipal, pero este alivio financiero deberá tratarse al interior del Consejo Cantonal de Ambato, previo a su aplicación de días venideros. Si no hay el consenso de todos los concejales, prácticamente volveríamos a lo anterior, ingeniero.
2: Entenderíamos que sí. Creo que esa decisión y ese anuncio, aparte de tener una narrativa que podría ser no la mejor, deja una gran cantidad de dudas. La primera y la más grande, el hecho de si el ejercicio de entregar compensaciones, ya sea en dinero en efectivo o en combustible, como fue anunciado, sea el mecanismo más correcto, considerando que esos recursos tienen que salir del presupuesto de la ciudad. Entonces, ahí vendría como la primera duda. En principio, podría sentirse como que es una buena idea el hecho de que el pasaje no suba. Sin embargo, el destinar recursos de la ciudad a compensar a los transportistas también parecería una cuestión equivocada. Una segunda duda tiene que ver con que si existe la legalidad, porque no se ha explicado, seguramente el municipio sí tiene esa consideración, para hacer estas transferencias, no solamente la aprobación dentro del Consejo Provincial, del Consejo Cantonal, sino también si existen esos presupuestos, si están en las partidas que correspondan, y si hay un argumento legal que sostenga el que se puede entregar esos recursos directamente a los transportistas. La tercera duda tiene que ver con los montos totales. Se habla de $700 mensuales sobre 6 meses, lo cual significaría $4,200 a cada uno de los vehículos que estén incorporados en esta cuenta. Pero cuando queremos hacer una suerte de agregación, aparece nuevamente las dudas por falta de explicación. Si tomamos como referencia lo que ha aparecido en medios de que se trata de $1.8 millones y algo y un poquito más para esa compensación, eso significaría que en el año correspondería $3.6 millones. Y en declaraciones anteriores de varios de los concejales se mencionó la intención de hacer esta compensación para cubrir 3 centavos de cada uno de los pasajes con un monto total de 3 millones. Es decir, con esta compensación se estarían cubriendo en aritmética básica entre 3 y 4 centavos, lo que significa que los transportistas están aceptando un pasaje aproximado de 34 o 35 centavos. Pero en la demanda hablan de 40 y hablan de 43. Entonces ahí hay una duda sobre los costos que permiten o los valores que permiten el buen funcionamiento del transporte público. Y si hacemos el cálculo distinto y miramos cuánto correspondería a cubrir esos 10 centavos para llegar a los 40, que era la aspiración, estaríamos hablando de algo más de 5 millones. Entonces, esos números también tienen que ser transparentados y de manera urgente desde la alcaldía y el consejo cantonal. Y una cuarta duda tiene que ver con que si esa asignación está realmente cubriendo los requerimientos principales que tiene la ciudad, porque hay otras necesidades que parecería que están postergadas o que al menos no encuentran esas vías expeditas para ser financiadas. Y en algunos textos que había compartido yo menciono dos porque me parecen las más evidentes. Una que tiene que ver con la dotación de agua segura, un poquito más allá del agua potable en sectores que tienen esa complicación dentro de la ciudad. Y el tema de la violencia y la convivencia ciudadana, que también es una preocupación importante para quienes habitamos en esta ciudad.
1: 3 años ha tenido la actual administración para un análisis de un plan de movilidad. Lamentablemente se deja para último, se deja para una temporada preelectoral. Y esto va a ser este alivio financiero únicamente para 6 meses. Es una irresponsabilidad para la futura administración dejar este problema, ingeniero.
2: Parecería que es un descuido para esta misma administración, que quizás se podría justificar de manera equivocada la justificación con el argumento de que ha pasado en varias ciudades del país. Pero cuando se ven abocados al apuro de resolverlo, porque intentan resolverlo al apuro, se encuentran con que los tiempos electorales se les ha cruzado en el camino y el ejercicio más práctico es patear la decisión hacia adelante para salir de la contienda y ya veremos qué sucede después. Y no solamente desde el lado de las autoridades, sino también de los propios transportistas, que han tenido varios años para intentar resolver esas demandas ciudadanas y lo que la ley les plantea, pero que todo se ha quedado como a la mitad. A pesar de que se dice que han cumplido con todo, eso al no estar reflejado en el servicio diario, en buen romance es que queda pendiente.
1: En definitiva, han habido, digamos, incumplimientos tanto de los transportistas como de los concejales y de la primera autoridad municipal. Posibles soluciones, ingeniero.
2: Creo que la solución más dolorosa, pero la que corresponde, es que se ajusten los pasajes a lo que realmente es la realidad. si estos valores son de 35, como parecería que es la aceptación que tácita que hacen los transportistas, si son de 40, como es la aspiración, o si es un valor adicional, tienen que ser fijados en esos montos y tienen que ser pagados por las personas que están utilizando el transporte público, porque destinar fondos que aparentemente ni siquiera existen complican el buen desenvolvimiento de la ciudad. Y a partir de ahí tenemos un mundo para soñar, ¿no? Un sinfín para soñar. Por ejemplo, en una idea loca, descabellada, complicada de implementar en el corto plazo, ¿por qué no hacer un pasaje único por día? En el que se paguen 50 centavos, 60 centavos, pero las personas, independientemente del lugar del que estén saliendo, puedan utilizar un solo pasaje durante todo el día. Entendería yo que la movilización promedio de las personas son dos por día, una de ida, una de regreso, no significaría un costo adicional para esas personas y probablemente generaría una rentabilidad mayor para los transportistas y la posibilidad de no disparar el pago hacia valores adicionales. Y ahí un montón de cosas que se deberían y se podrían hacer.
1: Bien, ingeniero, le agradecemos muchísimo. Importantes recomendaciones para superar esta problemática del transporte urbano en la ciudad de Ambato. Gracias a su visita, ingeniero. Muy buenos días.
2: Gracias a la invitación. Muchas gracias.
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1: El teniente Carlos Manzano. La modernización de los mercados es una deuda que el municipio tiene con la ciudadanía ambateña. Varios mercados deben entrar en reparaciones, en remodelaciones, y hay que hacerlo lo más pronto posible. Los mercados de la ciudad de Ambato deben, en alguna forma, tratar de igualar a los servicios que tienen los moles de la ciudad de Ambato. Esta modernización garantizaría esta característica de la ciudad, ciudad eminentemente comercial. Teniente Carlos Manzano, muy buenos días. Bienvenido a nuestro programa de noticias.
5: Buenos días, don Fernando. Un saludo cordial a usted, a su medio de comunicación, a la ciudadanía que nos está escuchando. Agradezco mucho su espacio de entrevista.
1: Los mercados de la ciudad de Ambato necesitan siempre la atención permanente por parte de la municipalidad, ya que los comerciantes descuidan dar su propio mantenimiento, y es por ello que la municipalidad anuncia trabajos en los mercados Primero de Mayo, el mercado Modelo, el mercado del mercado sur de la ciudad de Ambato. ¿Cómo arrancará estos trabajos en esta temporada, teniente?
5: Don Fernando, hay una planificación estipulada desde inicios de año, una inversión de aproximadamente $3,280,000 que será utilizado en algunos mercados de la localidad. Digo en algunos porque no van a ser todos. Mercado América, iniciamos ya con un cambio en todo lo que es el piso e infraestructura sanitaria. Tienen muchos años ya y han ido colapsando la infraestructura sanitaria. Asimismo, el Mercado Sur, cuando se quiso hacer una intervención en el techo de este mercado, los comerciantes dijeron que no lo querían esta intervención, pero estos recursos se los van a utilizar en algo que se necesita o se requiere dentro del mismo mercado, como son pisos, como son infraestructura sanitaria, que me va a oír repetir en casi todos los mercados. La parte externa también dale algo bonito, una forma nueva, pintura, etcétera, etcétera. Adicional, usted lo decía, el mercado modelo, una intervención importante. No quiero dar rubros exactos para no equivocarme, en donde estará un elevador translúcido, un elevador que subirá desde la planta baja hacia donde existe el espacio de nuestras queridas señoras quienes realizan la limpieza de los guaguas, que son gradas que ya de una u otra manera afectan a las personas que tienen algún tipo de limitación, personas de la tercera edad. Ya empezamos el día miércoles una intervención importante en la Plaza Primero de Mayo. Se ha levantado ya todo el contrapiso, va piso nuevo ya previsto para, de acuerdo a lo que la consultoría ha ido levantando, para que en algún momento ya se haga una intervención total. Y la señora alcaldesa, bajo el pedido de las señoras comerciantes, ha aceptado también hacer un cambio en la cubierta. Entonces vamos a tener piso y cubierta en la Plaza Primero de Mayo. Usted conoce que en la Plaza Santa Clara estamos en ya prácticamente en la tercera etapa de la segunda intervención, en donde está quedando muy bonito. Ya tenemos espacios para nuestros comerciantes, para el sector de comidas, tenemos grandes plazas de parqueo. Está muy bonito este espacio. Lo propio, tenemos una intervención en el mercado central. Logramos con la Dirección de Desarrollo Internacional conseguir un rubro importante. Ahí sí le voy a decir el valor, $50,000 para ubicar celdas fotovoltaicas, en donde vamos a tener energía solar, energía más amigable. Entonces, ojalá no se me ofenda doña Susi, con su gran campaña de marketing que ella realiza, ahora ya podrá generar y mejorar su preparación de sus ricos jugos ya con energía amigable. Así estamos preveyendo hacer una intervención importante dentro de la red de plazas y mercados. Esto ya se lo ha venido realizando LARES para ubicar celdas fotovoltaicas, en donde vamos a tener energía solar, energía más amigable. Entonces, ojalá no se me ofenda doña Susi, con su gran campaña de marketing que ella realiza, ahora ya podrá generar y mejorar su preparación de sus ricos

0: a la comprensión. Hoy en la Plaza Primero de Mayo hemos desplegado un plan de contingencia. Estamos ubicados sobre la calle Tomás Sevilla, Araujo, García, Moreno y Fernández. Hemos vallado el entorno para que nuestras caseritas se encuentren ubicadas pegadas hacia el sector de al contrario del mercado. Y hemos vallado para que exista la fluidez de tráfico y que nuestros clientes que asistan a este espacio puedan estar seguros por la temática de la movilidad de los vehículos. Así lo estamos haciendo, don Fernando. Estamos por decisión de la señora alcaldesa desde el 2 de junio nuevamente en esta dirección tan importante y buscando la forma de optimizar los recursos para ir dando atención en lo posible a la mayor cantidad de mercados y plazas que tenemos aquí en nuestra ciudad de Ambato.
1: Los trabajadores de los mercados de la ciudad de Ambato se quejan permanentemente de las bajas ventas y es por eso que gran parte de estos familiares de los mercados salen a vender sus productos en las calles de la ciudad. El mercado ferroviario en estos últimos tiempos se queja de la baja de ventas, sus productos se quejan de la presencia de los comerciantes que realizan actividades ordenadas al interior del mercado Colón, teniente.
0: Bueno, es un tema bastante difícil y como les decía yo a los señores dirigentes de la red de plazas y mercados con mucho respeto, pero con mucha firmeza también. Démonos un baño de verdad. Usted dijo algo muy importante, los señores comerciantes catastrados tienen familiares haciendo la venta no regularizada. Tenemos un plan súper importante que lo haremos conocer, si ustedes nos permiten los medios de comunicación. Vamos a generar una motivación para que nuestros ciudadanos ambateños lleguen a los mercados. Estamos diseñando ya con los dirigentes de cada uno de los mercados de estrategias, pero estrategias sencillas, sin mucha pompa, sino más bien de que el ciudadano Carlos Manzano sepa que en la ferroviaria tiene la oportunidad de comprar calzado, uniformes y tiene una promoción especial un día determinado. Que el ciudadano Carlos Manzano acuda al centro comercial Juan Cajas y pueda comprarse zapatos de muy buena calidad, pero a precios especiales. Esto lo vamos a desarrollar, ya está previsto hacerlo. Estoy una semana recién acá, pero gracias a Dios estuve un año calendario en esta dirección. El día de ayer ya hice cambios en la administración de los mercados, he movido ya administradores e inspectores que les conozco para que dar un poco más de eficiencia. Estas estrategias nos permitirán generar alguna actividad y cómo no, con la Agencia de Orden y Control Ciudadano, la Dirección de Servicios Públicos mismo, el Consejo Municipal de Seguridad Ciudadana, seguir trabajando con este tema del comercio no regularizado o informal que le llamamos, para que podamos ir generando el espacio que acuden más de 400 personas en un día de la semana, entre el domingo y lunes hacia el Centro Comercial Colón. Les ha molestado a muchos comerciantes y la red de plazas y mercados nos ha dicho ya basta de generar este tipo de corredores comerciales. Pero es la única forma de que el grupo de comerciantes, entre ellos comerciantes del ferroviario, comerciantes del mercado textil, comerciantes de otros lados que vienen a este espacio, se sacrifican, pasan toda una noche, pero ya no los tenemos deambulando en la ciudad o en determinados lugares que prácticamente estaba tomado por ellos. Vamos a llegar a un punto de equilibrio, a un punto medio. Respetamos mucho el punto de vista de los señores comerciantes, pero tampoco podemos nosotros ser tozudos en una decisión, sino más bien ir negociando en el buen sentido. La palabra negociar dentro del área jurídica es ceder, poner sobre la mesa los problemas de ir cediendo cada uno de ellos y poder trabajar en una forma coordinada. Ese es mi compromiso, por eso estimo que la señora alcaldesa ha decidido nuevamente que este servidor esté en esta dirección y poder trabajar en una forma coordinada y ordenada dentro de nuestra red de plazas y mercados.
1: Teniente, 3 años de la actual administración de la ingeniera Diana Caiza, hay que comprender que la red de plazas y mercados es una fuerza en la actividad laboral, en la actividad comercial, pero también en la actividad política. ¿Por qué se esperó tanto tiempo para ingresar a esta etapa política preelectoral para anunciar estas remodelaciones?

0: estos trabajos en los diferentes mercados de la ciudad de Ambato, teniente?
1: Muchas personas están analizando, como usted, con mucho respeto desde ese punto de vista, si nosotros podemos recurrir al tiempo. Yo lo puedo decir, desde que yo inicié la gestión en el 2024 en la red de plazas y mercados ya existía una planificación, ya existían tiempos. Los mismos señores comerciantes en determinado momento pidieron que posterguemos la intervención. Yo respeto mucho, es cierto, este momento todo lo estamos viendo con ámbito político, pero yo creo que es una necesidad. El ciudadano, el ser humano, es un ente político desde el día que nace y empieza a llorar para pedir el alimento a su madre. Yo creo que hay la necesidad de con mucha visión, con criterio. Son, usted lo decía, un fuerte número de señores comerciantes, 8,635 comerciantes catastrados, más sus familias. Yo creo que podemos nosotros dignificar, mejorar, pero más que aquello es el buen servicio. Muchos critican, miren esta etapa de transporte difícil que hemos pasado, todos se rasgan las vestiduras, critican el momento que hay transporte, que sí, que estos son millonarios, que tienen 3 carros estacionados en las casas, que tienen mansiones, y cuando no hay el transporte, ahí sí necesitamos el transporte. Creo que debemos llegar todos a un punto de equilibrio. Cierto es de que estamos en una etapa política, y observemos también, pues ahora a ver quién tiene la capacidad de ejecución, quién no la tiene, quién lo hizo, quién no lo hizo, pero creo que podemos hacer las cosas siempre en el ámbito del respeto hacia el ser humano y hacia el ciudadano ambateño, don Fernando.
0: En definitiva, en forma permanente debemos modernizar los mercados de la ciudad de Ambato, teniente. Muchísimas gracias por la participación, su participación en nuestro programa de noticias. Tenga usted muy buenos días.
1: Buenos días, don Fernando. Un fuerte abrazo y a las órdenes siempre.
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0: La abogada Michelle Calvache, ex reina de la ciudad de Ambato, ex integrante del Consejo de Participación Ciudadana. Vamos a hacer un análisis de lo que está aconteciendo en el país. Varios alcaldes están siendo sometidos a actos de justicia en nuestro país: el alcalde de Guayaquil, el alcalde de Esmeraldas, el alcalde de Puerto Viejo, el alcalde de la ciudad de Cuenca, y en fin, varias autoridades municipales enfrentados a la justicia. ¿Qué podemos comentar del accionar de estos alcaldes que han cometido actos de irregularidad en diferentes sectores de nuestro país? Abogada, muy buenos días. Bienvenida a nuestro programa de noticias.
5: Muy buenos días. Muchísimas gracias por la invitación. Bueno, realmente para los ecuatorianos, el tema de que está sucediendo actualmente con todos los alcaldes y prefectos y en sí autoridades de elección popular que están pasando o atravesando temas bastante delicados en cuanto con la justicia, me parece que es un tema bastante complicado. Se podría decir incluso que podría verse como un tema de persecución a ciertas autoridades. Sin embargo, de esto yo creo que en este sentido la autoridad competente, en este caso vendría a ser la Fiscalía, Contraloría y otras autoridades, determinarán si es que realmente en este sentido es una persecución o detrás de esto sí existe algún indicio o algún motivo por el cual estas autoridades señaladas realmente están en este momento atravesando problemas judiciales que obviamente comprometen a las ciudades donde se ha venido realizando, y esto llama mucho la atención y sobre todo preocupa a la ciudadanía.
0: La culpa a lo mejor es de parte de la ciudadanía, de parte de las autoridades de control, de las autoridades de justicia, de las autoridades del Consejo Nacional Electoral, que no analizan las candidaturas para presentarse en los procesos electorales que vive el país, abogada.
5: Bueno, si nos ponemos a analizar desde el tema electoral, hay que entender varias situaciones. Hasta que las personas no tengan una sentencia condenatoria, en este caso, no podrían ser excluidos por el derecho constitucional de elegir y ser elegidos. Razón por la cual, hoy por hoy, mientras esta normativa esté vigente, sería totalmente inconstitucional que se prohíba este derecho a participar en los procesos electorales. Entonces, esto se vuelve una dicotomía en este momento de saber si realmente es lo adecuado, porque ahora vemos varias autoridades altamente señaladas, no solamente en el término legal y judicial, sino también con unas exorbitantes glosas o indicios de responsabilidad incluso penal, con lo cual podrían participar en cualquier proceso electoral. Así tenemos, por ejemplo, Luisa González, tenemos el mismo Pavel Muñoz, en sí, varias autoridades que han podido seguir participando a pesar de ser ya cuestionados por sus señalamientos tanto en la Contraloría con indicios incluso de responsabilidad penal.
0: En las ciudades intermedias tipo la ciudad de Ambato, varias autoridades con denuncias en la Contraloría, en la Fiscalía, contratistas corruptos haciendo varios negocios con estas municipalidades. En definitiva, parece que hemos caído en la peor temporada de los actos de corrupción y la influencia, la corrupción en la política en nuestro país, abogada.
5: Sí, lastimosamente desde que existe esta constitución ha sido más que protectora de derechos, un caldo de cultivo para que obviamente estas situaciones se vayan dando e incluso se vayan proliferando, porque a la final, como conversamos hace un minuto, mientras existan estas leyes, lastimosamente tanto los contratistas como las autoridades que participan para las elecciones seccionales y nacionales no podrían ser cuestionados de ninguna manera, y cuando ya son autoridades obviamente usan o utilizan esta influencia para darse de baja los procesos con los cuales fueron señalados. Entonces, mientras tengamos una normativa tan permisiva o que ayude a que estos malos ciudadanos puedan llegar a cargos públicos, no va a cambiar la corrupción neurálgica del país.
0: Y lo curioso, todo este tipo de denuncias aparecen justamente en esta temporada preelectoral. ¿Hay alguna dedicatoria especial de la justicia, de los organismos de control de nuestro país para este tipo de actividades, este tipo de acciones, abogada?
5: Bueno, esa es la percepción que tenemos como ciudadanos y no es algo de ahora. Estas maniobras políticas se han venido dando a lo largo de la historia realmente. No es un tema de que hoy está sucediendo. Ahora se nota un poco más, porque obviamente han cambiado tiempos electorales, han cambiado ciertas situaciones que llaman la atención de la ciudadanía. Sin embargo, de eso realmente es discutible, ¿no? Hay puntos a favor y en contra, pero en este sentido yo creo que la ciudadanía tenemos el poder más grande, que es el castigo con el voto en las urnas. Entonces hay que prepararnos muy bien para votar con conciencia y sobre todo con ese deber cívico de ver a nuestro país y a nuestra ciudad cada vez mejor.
0: Sectores ciudadanos manifiesta que estaremos con cancha inclinada en este proceso electoral a favor de las candidaturas de ADN. Para varias ciudades importantes se ofrecen obras, en Guayaquil el Quinto Puente, en Quito la ampliación del metro, es decir, como que existe cancha inclinada para el proceso electoral a favor de ADN, abogada.
5: Podría parecer o darnos esa percepción, pero como digo, pueden decir misa, sin embargo de eso la ciudadanía es la que tiene la última palabra para darle el voto o no a estas cosas que están sucediendo en el país. Entonces, el ciudadano no tiene que dejar de lado el poder tan grande que tenemos al acudir a las urnas de manera responsable. Entonces, veamos qué sucede en las seccionales. Sin embargo, de eso, todos los partidos y movimientos políticos en este momento van a empezar con este tipo de acciones para tratar de cortar algún nicho de votación. Y eso hay que estar muy pendientes para evitar, obviamente, que personas que no merezcan estar en estos cargos o no le vayan a hacer bien a la ciudadanía puedan llegar a los mismos.
0: En este proceso electoral de las elecciones seccionales también hay una consulta popular para quitar las nominaciones de las autoridades de control al Consejo de Participación Ciudadana. ¿Usted considera que en esta oportunidad vamos a alcanzar este propósito o perderemos como en la consulta popular anterior?
5: Bueno, yo creo que ha habido ya dos consultas populares anteriormente con temas muy similares, y la ciudadanía ha dicho que no quiere que esto salga del Consejo de Participación Ciudadana. Sin embargo, de esto, dada el último periodo de estos consejeros, del cual yo formé parte al principio, tal vez la percepción ciudadana haya cambiado un poco con el tema de la Liga Azul y todo lo que vino a consecuencia de esto. Entonces, no le podría decir, sin embargo, yo creo que sí estamos en otro momento político mediante el cual podríamos tener un reverso en esta decisión ciudadana y muy probablemente tener que nuevamente regresar estas facultades de designación a la Asamblea Nacional, que en todo caso sería lo más óptimo. Así no estarían los consejeros ni presionados ni obligados a ceder bajo los poderes políticos que muchas veces los persiguen y es bastante complicado. Entonces, esperemos que la ciudadanía tome conciencia sobre esta situación y más bien se clarifique y se tenga culpables de quién designó o gracias a quién llegó tal persona a dichas autoridades a sus lugares.
0: Bien, muchísimas gracias. La participación de la abogada Michelle Calvache, analizando lo que está aconteciendo en nuestro país con ciertos alcaldes que están siendo juzgados por la justicia ecuatoriana en esta temporada preelectoral. Muchísimas gracias. Su participación, su comentario en nuestro programa de noticias. Tenga usted muy buenos días.
5: Muy buenos días igualmente. Gracias y saludos a todos. Bendiciones.
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0: El ingeniero Livio Cornejo. Ingeniero, los productos colombianos que ingresan a nuestro país prácticamente ingresan con tarifa cero. En cambio, los productos de Ecuador que se llevan a Colombia todavía no tienen una rebaja, se sigue manteniendo la tasa en este encuentro, en esta guerra comercial entre Ecuador y Colombia. ¿Qué podemos esperar para que los productos ecuatorianos también tengan el mismo trato en nuestra vecina República de Colombia? Ingeniero, muy buenos días. Bienvenido a nuestro programa de noticias.
7: Buenos días, Fernando. Buenos días a todos los quienes siguen el Grupo Radial Continental. Respecto a su consulta, pues básicamente que cambie un gobierno colombiano, que el gobierno definitivamente no tenga la tendencia de izquierda y que entienda de que el comercio debe llevarse a cabo en una forma igualitaria y sobre todo procurando no molestar a su vecino o a la persona que con la cual comercia mucho. Si bien es cierto, esto empezó con el Ecuador pidiendo mayor observación sobre los controles en lo que significa frontera para evitar el ingreso de guerrilleros, hoy terminamos en el hecho de que ahora Ecuador cede, pero al hombre le dice que no, que Petro dice que no, que esto es más político y le conviene a Petro seguir creando esta indisposición para culpar nuevamente al Ecuador de que esto se produce. Ahora, ¿cuándo va a terminar esto? Cuando definitivamente se elija otro presidente, otra tendencia, porque de llegar Cepeda, pues lógicamente va a continuar con libertades para los guerrilleros, libertades para el contrabando, libertades para que ingresen grupos fácilmente al Ecuador sin tener ninguna acción, y Ecuador volverá a tomar la decisión de suceder esto, de seguir poniendo aranceles que vayan hasta el 100%. Esto lógicamente trae consigo una molestia al comerciante, una molestia al inversor que no sabe definitivamente qué hacer, tanto en Ecuador como Colombia. Se ha visto en la campaña que Colombia no es una región de paz, se ha visto que Colombia no es una región tranquila, que está todo bien, donde vemos básicamente que la guerrilla definitivamente ha tomado varios sectores de Colombia, donde se ha empoderado en algunas zonas, cosa que por ejemplo no sabíamos hasta que se dan las elecciones y hasta que YouTube y hasta que todas las redes sociales nos muestran la verdad que está pasando en Colombia, que es la misma que sucede en Ecuador. Se permite o se permitía que la delincuencia se apodere de sectores y que lógicamente los delincuentes pues hagan de las suyas.
0: ¿Podemos decir que nuestro gobierno influenció en algo en las elecciones en Colombia en este tema de la tasa de la seguridad, respaldando al candidato Estrella? ¿Qué va a pasar si en la segunda vuelta gana la izquierda con Iván Cepeda, ingeniero?
7: Bueno, vamos a seguir. Si Cepeda creo que gana las elecciones, o si es que Cepeda termina siendo el presidente que los colombianos no quieren, porque los colombianos que trabajan, los colombianos que saben de que un país crece a partir del trabajo, a partir de la paz, a partir de la inversión, no de las dádivas, no de los regalos, no de crear bonos, no de mentirle a la gente, pues definitivamente Colombia estaría siendo, casi terminaría siendo una puerta de entrada libre para los delincuentes para pasar la droga al Ecuador, y Ecuador tendría que invertir muchísimo más dinero para protección. O sea, aquí los que vamos a salir perdiendo definitivamente somos los ecuatorianos. Y los colombianos lógicamente están sufriendo algo que nosotros ya estamos casi, no solucionando, pero que al menos se ha evidenciado, de que en el Ecuador no solamente se trafica droga, sino que también ha intervenido en la política, ha intervenido en la economía, ha intervenido en la producción, y que ahora está muy difícil de erradicarla. Entonces, si nosotros pensamos de que Cepeda gane, pues definitivamente vamos a tener un grave problema. Los ecuatorianos debemos pensar más en tener aliados comerciales mucho más confiables, que colaboren con nosotros, que tengamos una transacción libre, tengamos una transacción transparente, y no seamos aquellos que se sirven para que nos pongan droga o que permitamos que ingrese la droga, mi estimado Fernando.
0: Para evitar este juego político tanto en Ecuador como en Colombia, tendríamos que respetar las decisiones de la Comunidad Andina de Naciones, que inclusive estaría obligando a nuestro país a devolver los altos impuestos que se cobraron por la tasa de seguridad, ingeniero.
7: Efectivamente, como yo le decía, ¿cuáles eran las sanciones? Que yo le preguntaba, ¿qué va a pasar si es que en el tiempo que nos daban no se respondía? Se respondió, y ahora tenemos que esperar alrededor de 3 meses, porque todos han mandado las razones de subir su arancel, y lo mismo va a seguir pasando. Hay otra alternativa más que sigue extendiendo esto. Ahora, que finalmente, si se determina de que ese arancel no estuvo bajo o no hubo razones para hacerlo, el Ecuador tendría que devolver los dineros que cobró como impuesto o como arancel por los productos que ingresaron. La pregunta es, ¿cuántos productos ingresaron? ¿Cuántos productos salieron con ese arancel? Y poder tener ya a ciencia cierta cuánto es el dinero que pasó. Pero más allá de eso, Fernando, los ecuatorianos debemos pensar de que no tenemos fronteras seguras. Nos pasa lo mismo con Perú. En Perú también está una tragedia similar, donde definitivamente las economías no han surgido, donde más la izquierda que ha ingresado a gobernar en eso, en los países, los han vuelto muy inestables, las democracias no son fuertes, la policía o los entes encargados del orden no tienen el respaldo legal, judicial que deberíamos tener para tener una convivencia civilizada, donde se han incrementado o se han empoderado los grupos delictivos, y eso nos está cobrando factura finalmente a todo lo que es Sudamérica. No hay inversión, mi estimado Fernando. Por ejemplo, yo le pregunto, aquí muy cerca, Ambato, ¿cuánta inversión ha habido? ¿Cuántas personas vienen a ponerse una empresa? O en el Ecuador mismo, ¿cuántas personas creen que pueden poner su dinero para crear espacios de trabajo? No existen. Nuestros jóvenes están yendo, no sé si Estados Unidos sea la mejor opción o Europa sea la mejor opción, pero fíjese, Europa también, por estar manejado por un gobierno de izquierda, también tiene conflictos con los inmigrantes, con la droga, tiene conflictos con todos estos grupos por no ser sometidos a la justicia.
0: Finalmente, ¿qué experiencias nos deja esta guerra arancelaria para que no se politice? Porque definitivamente tenemos que cuidar la economía de nuestros países, ingeniero.
7: Lo único que nos deja como razonamiento lógico es de que tenemos que juntarnos, tenemos que colaborar, tenemos que pensar que más allá de la ideología debemos superar aquellos conflictos internos, evitar de que aquellos delincuentes se empoderen en el gobierno, que ingrese dinero para campañas, que tengan candidatos propios los delincuentes, y que el pueblo también razone su voto. No es elegir por elegir a una persona, no es elegir porque me dio un baile, no es elegir porque me regaló algo, sino hay que pensar en aquellos que realmente nos ofrezcan y tengan la capacidad para desarrollar un país, para desarrollar una zona, que tenga una visión más allá del presente, sino más bien programarnos al futuro, programarnos para tener una ciudad mejor, una ciudad donde se invierta, donde se reduzcan los impuestos, donde usted y yo, ¿sabes?, tengamos mayores garantías que los informales, para lograr que esta sociedad genere mayor empleo, mi estimado Fernando. Ese debería ser el objetivo del ciudadano, de la persona que lee, la persona que ve lo que vive y la persona que quiere superarse en su país, mi estimado Fernando.
0: Bien, muchísimas gracias. El comentario del ingeniero Livio Cornejo, analizando que los productos de Colombia ingresan ya a nuestro país con facilidades, mientras que los productos ecuatorianos todavía tienen algún tipo de resistencia arancelaria en Colombia. Muchísimas gracias a la participación del ingeniero Livio Cornejo. Tenga usted muy buenos días.
7: Muchísimas gracias, Fernando. Buenos días a todos.
2: Recorramos juntos nuestro lindo Ecuador.
8: Ecuador se ha consolidado como el mayor exportador de camarón del planeta, llevando este delicioso marisco a mesas de todo el mundo. Lo que hace al camarón ecuatoriano tan especial es su sabor único y su calidad superior, producto de las condiciones ideales de sus costas y su excelente manejo en las granjas acuícolas. El camarón ecuatoriano se distingue por su textura firme y su dulzura natural, lo que lo ha convertido en un favorito en la gastronomía global. Este éxito no solo ha colocado a Ecuador en el mapa como líder en la industria del marisco, sino que también ha sido un motor clave para la economía del país. Ecuador exporta camarón a más de 50 países, incluyendo los Estados Unidos, Europa y Asia.
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0: El abogado Alex Valladares. Es importante tener su comentario de las posibles soluciones en el transporte urbano, posibles soluciones temporales. Hay que hacer un análisis, abogado, del número de buses que funciona en la ciudad de Ambato, el número de taxis que funciona en la ciudad de Ambato. Se dice que es una ciudad aproximadamente con 300.000 habitantes, que es un cantón con 500.000 habitantes y la ciudad con 300.000 habitantes. De esto podemos decir que el 50% de la población de Ambato, del cantón Ambato, utiliza los servicios de buses en nuestra ciudad, abogado. ¿Qué podemos comentar? La gran cantidad de buses, la gran cantidad de taxis en la ciudad de Ambato, abogado.
9: Muy buenos días, estimado Fernando, y a todos los que nos escuchan. Yo quiero más bien empezar diciendo que, lamentablemente, esta ciudad de casi 400 mil habitantes tiene una falta de liderazgo, una falta de gestión y una falta de visión enorme que hace que solamente se reaccione ante crisis y no se las prevenga. Eso evidencia que esta administración solamente es reaccionaria. Miren, ayer en la noche, entre gallos y medianoche, se menciona que se subsidiará $700 a cada transportista. Entonces eso quiere decir que esto no fue un problema técnico, fue un tema político. Politizó la necesidad de la gente, politizó la necesidad también de los transportistas, politizó a los niños que no sabían si se levantaban hoy con transporte público o no, politizó al adulto mayor que no sabía si en la mañana se despertaba con servicio público, servicio de transporte o no. Bienvenidos a la campaña electoral de esta nueva historia.
0: Ahora, ¿de dónde van a sacar los recursos económicos? Se menciona que va a haber un alivio económico de $700. Nosotros calculamos que aproximadamente 450 buses existen en la ciudad de Ambato que prestan el servicio urbano, el servicio en las parroquias también, abogado.
9: Miren, ahora genera un mal precedente de que cualquier necesidad, urgencia o, como el pueblo lo dice, un incendio, se quiera apagar con un tema así como el de ayer noche. Tuvo 3 años la señora alcaldesa para liderar, tuvo 3 años la alcaldesa para socializar, para reunirse, tomar decisiones. El Colegio de Economistas tiene un análisis técnico al respecto. Compartir con la gente. ¿Y qué ha hecho ahora? Vamos a ver, hasta ahora no sabemos, de dónde va a sacar este dinero. No se ha compartido tampoco. Por eso digo, esas decisiones de entre gallos y medianoche, lo único que se verifica y se evidencia es la falta de liderazgo de una alcaldía indolente. Eso demuestra también la falta de gestión de esta alcaldía, que no sabe por dónde ir. Y la gente que paga los platos rotos en cualquier tema o en cualquier acción que necesita.
0: Definitivamente, y no solo es el tema del transporte, los problemas en la ciudad de Ambato, el tema de la tasa de la recolección de la basura avanza ya en la Corte Constitucional. La Corte Constitucional está fallando a favor de la ciudadanía para que se revise y se vea una tasa que sea acorde a la economía, no simplemente porque GITSA es una empresa deficitaria, hay que subir las tarifas de la recolección de basura para tratar en algo de nivelar la economía de la empresa GITSA.
9: Sí, mire, nosotros en el primer debate dijimos que esto hay que tratarlo, el tema de la tarifa. Alex Valladares está en contra del incremento a 40 o 46 o 51 centavos. Lo que nosotros habíamos mencionado en primer debate es de que se verifique que se mantengan los 30 centavos y hay una compensación al ciudadano en 5 centavos. Y eso coincide con lo que menciona el Colegio de Economistas. Y ahí también pedí de dónde se podría financiar estos 5 centavos por cada pasaje. La alcaldía hasta el momento no ha enviado un informe financiero. Y ahí nace la pregunta: si existía una capacidad, entre comillas, de negociación, había, entre comillas, la capacidad de financiamiento, ¿por qué se esperó a generar una crisis y no se evitó la misma? Y así podemos hablar en varios aspectos. Agua potable. ¿Por qué esperar 3 años para decir que van a poner la primera piedra de una obra que ya debe haber sido entregada hace 3 años, como es la de Quillán, Alemania? Esa es la improvisación de esta alcaldía. También podemos hablar, como usted claramente lo dice, Fernando, respecto a la tasa de recolección de basura. Hasta ahora, la alcaldesa no da respuestas. Y la gente sigue pagando una ineficiencia en Guitza. Sigue pagando un mal servicio. Lamentablemente, la alcaldesa metió la mano en el bolsillo con el incremento en la tasa de recolección de basura.
0: ¿Qué hubiera sido mejor? ¿Aceptar también esta recomendación del Colegio de Economistas para que el municipio subsidie con 5 centavos a los usuarios, a la ciudadanía que ocupa el servicio de buses, o este alivio financiero de $700 a los transportistas? ¿Cuál hubiera sido el mejor beneficio para la ciudadanía?
9: Mire, tomar decisiones a tiempo, liderar los problemas, no empezar a generarlos y después veamos qué pasa en la crisis. Debió reunirse, convocar, sí, a los transportistas, por supuesto, porque hay una realidad también que ellos los viven, a los que respetamos mucho, pero también hay una crisis económica de la gente, pues, del usuario, de la madre de familia que tiene que llevar a 4 o 3 hijos y a veces tiene que tomar 2 buses. ¿Quién ve por ellos entonces? Creo yo que si se tenía la capacidad de liderar, convocar también a usuarios, a transportistas, a colegios profesionales, a que dé sus aportes, algo han de tener que decir. Así se construye las ciudades, no de un viscerazo, no con la falta de liderazgo como hoy lamentablemente la alcaldesa así lo está haciendo. Y miren dónde está Ambato. La gente en las calles sabe y siente lo que ha pasado con esta administración, y no solamente en el sector urbano, sino también en lo rural, porque preocupa. No ha trabajado por el transporte y movilidad. Ofreció hace 2 años el ya tener luces para el transporte eléctrico, naranjas, como dice la ciudadanía, nada que ver. Ofrecimientos lanzados al aire, y hoy tendremos más ofrecimientos, ¿no? Ya estamos en campaña. Entonces, todo eso hace ver de que la ciudadanía está cansada de esta administración, porque no ha sabido solventar ninguna necesidad. Transporte y movilidad, seguridad. Se hace de la vista gorda esta administración, no trabaja en los ámbitos preventivos del crimen, como eso sí le compete al municipio. No estoy diciendo que la municipalidad tiene la política criminal o la política de Estado, eso le corresponde al gobierno nacional, pero los municipios sí pueden trabajar en la prevención del delito, en los espacios públicos, por ejemplo, en cómo generar espacios sociales para los niños y adolescentes para que no caigan en las redes de la delincuencia. Eso sí puede hacer el municipio. ¿Pero qué ha hecho esta administración? Nada. Por el agua potable igual, nada. Mire, estimado Fernando y ciudadanos, hace 15 días se caen 5 o 6 procesos de alcantarillado porque se han dado cuenta 6 meses después que no han contado con el dinero y ya fueron a ofrecer a las parroquias. Esa es la improvisación de esta administración. En nada, en todo ha sacado cero.
0: Finalmente, este alivio económico de $700 para los transportistas es una solución temporal, ya que a partir del mes de enero del 2027 seguiremos en las mismas condiciones, abogado.
9: Exactamente, ese es el liderazgo, el pseudo liderazgo de esta administración. Lamentablemente son apagafuegos, apaga incendios, y no son decisiones que van en beneficio ni de los unos ni de los otros. Esto es un beneficio para la imagen, entre comillas, de la alcaldía. Pues la gente no es tonta, disculpen el término que utilice. La gente sabe que esta administración no ha atendido nada. Y lo poco que ha realizado o lo poco que ha atendido, lamentablemente está envuelto en corrupción. Miren, ambateños, yo he seguido de cerca el tema de los 3 mosqueteros. Ayer me llega una denuncia de estos sinvergüenzas sobre el parque de Totoras, el que está y falta por terminar, no se entrega y que debe haber sido entregado hace 2 años y más. Subcontratan a otra persona para que les den terminando la obra a estos contratistas para pasar, para poner o ubicar los pasamanos que todavía no están puestos, le subcontratan y le dicen que no tienen plata para pagarle y que le pagan como parte de pago con un vehículo, con un auto. Este subcontratado de buena fe recibe este parte de pago, este vehículo. Días después, el vehículo ha estado reportado como robado. Así se manejan esos contratistas corruptos. Así se maneja, lamentablemente, esta administración con esos contratistas. Lamentablemente, más bien dicho, estamos a pocos días de que esta oscura historia esté por terminar y la gente lo sabe.
0: Y así esta oscura administración aspira a una reelección, abogado.
9: Bueno, las aspiraciones, como todos, tienen su derecho. Pero ya vemos que estas improvisaciones, como lo de el transporte actual, estas improvisaciones en las decisiones de la municipalidad le están pasando factura, no a la administración, a la gente, a la ciudad. Y eso es lamentable.
0: Bien, abogado, muchísimas gracias. Interesante su comentario, analizando este acuerdo temporal con el transporte público. Muchísimas gracias. Su visita a las estaciones del Grupo Radial Continental. Tenga usted muy buenos días.
9: Muy buenos días.
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0: El señor Manuel Escobar, del sector del transporte urbano de la ciudad de Ambato. El gremio del transporte público y urbano y rural de Ambato llegó a un acuerdo con el GADMA para deponer la racionalización del servicio de buses que se inició el pasado 1 de junio. Ayer en la noche, ¿qué puntos fueron los acordados para superar esta problemática que ha soportado la ciudad de Ambato? Señor Escobar, muy buenos días, bienvenido a nuestro programa de noticias.
12: Muy buenos días, estimado señor periodista, gracias por la oportunidad, un saludo cordial a nuestros oyentes. Sí, ayer ante la invitación, ante la convocatoria que hizo la Dirección de Movilidad, también la dirección de vendrá a los funcionarios municipales, ¿no? Que estuvimos ahí presentes, tuvimos una reunión casi de 5 horas tratando este tema de la socialización primero, porque necesitábamos ser socializados para tratar el tema de las tarifas, el tema de también se trató el tema de esta compensación, un alivio económico para los transportistas. Y bueno, usted entenderá que, y los ciudadanos saben que se hizo 2 marchas y se ingresó al Consejo Municipal donde se solicitaba que se actualicen las tarifas. Lamentablemente nadie decía nada y estamos en un tema político, y de acuerdo a eso, pues las operadoras de transporte, sus dirigentes, tanto presidentes como gerentes, pues decidieron negociar más que todo, acoger este alivio económico pues de $700 que va a servir en el tema del combustible para tanquear las unidades.
0: Ahora, el sector de transporte se ha comprometido a mejorar el servicio del transporte público bajo los parámetros establecidos en la Ley Orgánica de Tránsito, Transporte y Seguridad. Pero han habido varios incumplimientos con respecto a la ley, como la caja común, la ley de movilidad. Han habido incumplimientos de parte y parte de la municipalidad, incumplimientos de parte de los transportistas. ¿Cómo ir superando para apegarse todos a las leyes actuales, señor Escobar?
12: Bueno, hay que aclarar, el tema de la caja común nosotros lo venimos haciendo por operadora, ¿no? Hay personas que dicen que se haga una caja común integral. Todo esto se lo planteó ya en las mesas de diálogo, en el tema de que nosotros se puede se puede establecer un sistema de recaudo centralizado. Dentro de ello está todo en la normativa, en el acuerdo ministerial. Y si no se tienen los recursos suficientes, si no se tiene una tarifa adecuada, no se va a poder implementar. El tema de las mejoras del servicio lo venimos haciendo. Hay una corresponsabilidad, justamente lo que decía de usted, del municipio de Ambato, que tiene que implementar pues las paradas, señalizar paradas, el control a la informalidad, que eso justamente ayer en la noche también se trató. El tema de cubrir nosotros como transportistas la obligación de los contratos de operación hasta la noche, se solicitó que se haga un estudio de demanda de usuarios para ver si hay o no hay los usuarios en la noche, ¿no? Y esta situación y todo esto, ¿no?, que también se conversó sobre la mejora del servicio que tanto solicita la ciudadanía, estamos en eso y tenemos que cumplir en la medida de que, y la responsabilidad que nos otorgue con justamente la ley de tránsito, ¿no?
0: Le decía que el alivio económico será de $700 entregado a las prestadoras del servicio en combustible con un periodo de 6 meses. Es decir, que sigue latente esta problemática para que la nueva administración regule definitivamente los pedidos de los transportistas y los pedidos de la ciudadanía también, señor Escobar.
12: A ver, no es tan así el tema, ¿no? A ver, son 6 meses, que en 6 meses tiene que pasarse a segundo y definitivo debate el tema de nuestro, del urbano, el tema del rural. Y ya tiene que pasarse el primer debate, socializar y pasar al segundo debate. Y el tema del gremio de taxis tiene que pasar a la comisión, primero y segundo debate. Es esto lo que han solicitado en la última reunión los señores concejales, que se tiene que tratar las tres tarifas, las tres ordenanzas, para hacer las tres actualizaciones de tarifarias. Y ahí se ha dado pues el tiempo de estos 6 meses que vamos a recibir este alivio económico para que se traten ya, y el primero de enero del año 2027 pues ya tengamos una tarifa acorde a los estudios técnicos, ¿no? Que ya sea, más que todo, que haya una resolución en segundo debate de parte del Consejo Municipal.
0: Por eso decía que las nuevas tarifas del transporte regirán a partir del año 2027, señor Escobar.
12: Sí, pero tiene que ser esta administración la que de que ponga en el segundo debate las tres ordenanzas, mi estimado.
0: Los dirigentes del transporte confirmaron también la racionalización quedará sin efecto y que todas las rutas y frecuencias retomarán su funcionamiento habitual a partir del día de hoy, señor Escobar.
12: Sí, exactamente, ese acuerdo se llegó y ya se dispuso desde el día de ayer mismo en la noche, 9 de la noche, que se terminó la reunión, a los diferentes gerentes que ya despachan las buses desde la primera hasta la última vuelta, como lo hemos venido haciendo, y ahorita el servicio de transporte urbano está normal. Entendamos también y pedir mil disculpas a la ciudadanía por estas situaciones, por esta racionalización. Sin tener la compensación para el combustible, no podíamos elaborar en las jornadas, en toda la jornada, ¿no? Entonces, eso es lo que le puedo manifestar. Siempre pido la comprensión de la ciudadanía sobre esta situación.
0: ¿Por qué se ha esperado tanto tiempo para encontrar una posible solución? Las autoridades municipales destacaron la importancia del diálogo. Cuando ustedes también han solicitado sus propuestas, ha habido diálogo en forma permanente, pero esperar tal vez mucho tiempo para encontrar algún tipo de solución, señor Escobar.
12: Bueno, yo he venido pidiendo, y creo que las tres ruedas de prensa, en múltiples ocasiones en los medios de comunicación he manifestado que necesitamos conversar con la primera autoridad y llegar a soluciones. Y eso es lo que ayer se ha hecho por el bien de la ciudadanía, ¿no? No estamos satisfechos con esto, debo recalcar y puntualizar este tema, porque lo que nosotros queríamos es una tarifa que dé seguridad a nuestras bases. Lamentablemente no se dio. Por usted sabe por qué no se dan los temas, porque estamos justamente en este tema de las elecciones seccionales que se avecinan, y esto no pasa solo aquí, esto está pasando en todas las ciudades a nivel nacional, ¿no? Entonces, esta papa caliente lo están dejando para después, para tomar las decisiones después de las elecciones, ¿no? El tema de la actualización tarifaria. porque usted sabe que representa un costo político, ¿no?
0: Es decir, se ha politizado este el tema de las tarifas. Hay que recordar que entramos ya en un periodo de elecciones seccionales. Se habla que la primera autoridad va a entrar también a este proceso electoral. Tendrá que pedir licencia unos 3 meses antes de las elecciones. Es decir, se ha esperado tanto tiempo para encontrar una posible solución, señor Escobar.
12: Sí, yo pienso que hubiera sido más fácil sentarnos a conversar antes de la racionalización y hubiéramos dado una solución, la misma solución a lo mejor, ¿no? Pero bueno, y ya se dieron las cosas así y yo pienso que también de parte de la municipalidad debe pedir disculpas a la ciudadanía por no tomar las decisiones a su debido tiempo, ¿no? Eso ya queda aparte de nosotros, nosotros como gremio de transporte y como vocero yo del gremio, pues hago estas disculpas públicas a la ciudadanía por las situaciones que pasaron por esta racionalización del servicio.
0: Bien, señor Escobar, muchísimas gracias. A partir de hoy se restablece el funcionamiento de manera normal del servicio de transporte público de buses tras acuerdo con el municipio firmado en la noche de ayer. Muchísimas gracias a la participación del señor Manuel Escobar en nuestro programa de noticias. Tenga usted muy buenos días.
12: Un buen día.
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0: El ingeniero Jaime Astudillo, aspirante a la prefectura de Tungurahua. Ingeniero, a pocos días de que se inicien las elecciones primarias, los partidos y movimientos políticos se animaron a exponer los rostros de sus precandidatos para las elecciones seccionales del 29 de noviembre. ¿Qué organización política está respaldando su candidatura a la prefectura y también la candidatura a la alcaldía de la ciudad de Ambato? Ingeniero, muy buenos días.
13: Muy, pero muy buenos días, mi estimado Fernando. Un saludo muy, muy cordial para usted. Un agradecimiento además para todos quienes nos están viendo, escuchando y siguiendo a través de las redes sociales. Miren, el tema reviste gran actualidad en función del calendario electoral aprobado por la correspondiente autoridad. Estamos en un periodo de intensas conversaciones, gestiones, que normalmente se tiene pues entre los diversos movimientos, partidos, a fin de que a su juicio a llegar lo mejor preparados a esta contienda electoral que se celebrará a fines de noviembre del presente año. En mi particular caso, como ya lo he mencionado en múltiples ocasiones, desde hace algunos meses estoy siendo patrocinado, aupado, apoyado por el movimiento cívico por Ambato y Tungurahua, listas 62, que a su vez pues aglutina a un considerable grupos, movimientos sociales que han visto pues en el binomio de Jaime Astudillo la real posibilidad de que la provincia pueda llegar a los niveles que en su momento tuvo. Es importante acotar, es importante informar a la ciudadanía que en torno, alrededor de la lista 62, primero está una alianza con un partido, un movimiento a nivel nacional y adicionalmente, pues como ya mencioné, varios grupos, movimientos sociales, entre los que destaco aquel cuyo mentor fue el recordado Fernando Naranjo Lama. Me refiero al colectivo ciudadano que se denomina Fuerza Tungurahua, que también ha mostrado su irrestricto, su incondicional apoyo a la dupla para la prefectura y para la alcaldía de nuestra ciudad de Ambato.
0: Políticamente hay que realizar un trabajo fuerte, un trabajo consciente, permanente en todos los sectores de la ciudad del Cantón Ambato, de la provincia de Tungurahua, frente a las candidaturas de Acción Democrática Nacional. El presidente de la República también está apoyando a sus candidatos. La ciudad de Ambato ha sido una ciudad que ha respaldado permanentemente al movimiento del presidente Daniel Noboa, incluso en la consulta popular fue la única provincia donde obtuvo un triunfo rotundo el presidente Daniel Noboa. Sus candidatos en la ciudad de Ambato, Alejandro Lara y Lizeth Naranjo. Y está también haciendo ofrecimiento de obras importantes a los candidatos en cada una de las ciudades. En Guayaquil se ofrece la construcción del quinto puente. En la ciudad de Quito, la ampliación del metro. Aparte de ello, se están realizando acciones judiciales en contra de varios alcaldes. El alcalde de Esmeraldas preso, el alcalde de Puerto Viejo con problemas, el alcalde de Cuenca con problemas. En fin, como que las próximas elecciones van a estar dirigidas para Acción Democrática Nacional, ingeniero.
13: Mire, Fernando, antes de referirme a su muy importante e inteligente pregunta, quiero complementar mi intervención anterior cuando hablaba de una dupla. Y quienes nos están escuchando, viendo y siguiendo, pues preguntarán, ¿y cuál es esa dupla, no? Es evidentemente Luis Amoroso, un destacado exalcalde de nuestra ciudad, que está en la retina de nuestros ciudadanos por ser un gran ejecutor, de poseer una gran experiencia, una gran solidez profesional, que pues está en la dupla con Jaime Astudillo para, como posibles, porque debemos hablar igualmente con bastante propiedad, ¿no? Somos posibles candidatos, inclusive el tema de precandidatos se adquiere cuando haya las primarias, ¿no? Y candidatos, obviamente, cuando se inscribe y se califica por parte de la autoridad electoral. Refiriéndome a su tema, miren, ciertamente cualquier partido político legalmente inscrito en nuestro país tiene la facultad de hacer lo que le corresponde para llegar al ciudadano y mostrar sus mejores figuras. Eso no es de extrañarse, pues que lo haga el movimiento que usted acota, ¿no? Segundo, yo creo que la democracia, siendo uno de... alguien definió, ¿no?, como el mejor de lo mejor que se puede hacer para gobernar a un pueblo, ¿no?, en donde intervengan, pues no hay sistemas de gobernabilidad mejores que la democracia, establece como lineamientos, como base, como fundamento de su gestión, el hecho de igualdad de oportunidades. Por eso, pues, me preocuparía el hecho de que se pueda inclinar un poquito la cancha a favor de una tendencia, a favor de un partido, a favor de figuras, en perjuicio de otras que no tienen posibilidades de figurar, de mostrarse, ¿no? Yo aspiro, espero como ciudadano de a pie, que el tema sea muy controlado, supervisado, monitoreado por la autoridad electoral, de manera tal que todos tengamos igualdad de oportunidades. Y lo último que se refería a usted, ¿no?, cuando se han seguido algunas acciones contra autoridades en funciones, yo espero que ello responda pues a un estricto eminente de justicia, que no responda al timing, como llaman, ¿no?, al momento político, para evidentemente o bajar la figura de alguien, o subir de otro, o distraer la opinión pública. Yo aspiro, pues, que el tema más bien se encuadre en el alto interés que tiene la ciudadanía y nuestro país.
0: Lamentablemente, el accionar de las redes sociales. Si se presenta a candidatos jóvenes, la mayoría de las redes sociales indican sin ninguna experiencia. Si se presentan personas mayores que tienen algún tipo de experiencia, critican también por la edad. Esto está siendo un mal terrible a la vida política de nuestro país. Las redes sociales tienen que ser para mejorar el conocimiento político de los ecuatorianos y de todo el país, de todo el mundo, ingeniero.
13: Sí, así es. Concuerdo con su criterio, mi estimado Fernando. Y déjeme apuntalar más bien un criterio. Yo creo que el tema en cuanto a las candidaturas no tiene que ver con la edad. Definitivamente, pues, en la papeleta habrá gente joven, habrá gente de mediana edad, de gran edad, pues, y la ciudadanía va a escoger lo que a su juicio considera lo mejor. Para mí, lo fundamental es la capacidad que tenga un ser humano para responder en su momento las expectativas que la ciudadanía tiene sobre él y para responder los retos a los que asume, ¿no? Miren, le doy un caso. Pueden haber demasiado jóvenes, como ya usted lo indicó, sin ese conocimiento necesario para afrontar la administración pública. Pero también, esto admitámoslo, puede haber gente de considerable mental, es la capacidad que tenga un ser humano para responder en su momento las expectativas que la ciudadanía tiene sobre él y para responder los retos a los que asume, ¿no? Miren, le doy un caso. Pueden haber demasiado jóvenes, como ya usted lo indicó, sin

0: cargo público, sin ninguna trascendencia y que no adquirió ni conocimientos ni experiencia. Entonces, per se, yo pienso que el tema fundamental que tiene que ver la ciudadanía es la capacidad que muestra un determinado ciudadano que aspira a una determinada posición de elección popular. Más allá, pues, de estos temas que son obviamente extremadamente subjetivos, ¿no? Porque, vuelvo y repito, pueden haber jóvenes que no tienen el conocimiento y pueden haber gente ya de edad que tampoco dejó pasar el tiempo y no lo aprovechó para sumar, pues, experiencia primero y conocimientos luego.
1: Ahora, en esta lista de precandidatos del Movimiento Oficialista Acción Democrática Nacional, se sugiere para la alcaldía de Quito, se propuso a la canciller Gabriela Sommerfeld y a Giovanni Uvidia, ex candidato asambleísta por Pichincha por ADN y directora del Seguro Social. En tanto que para Quito, para la alcaldía de Quito, han dialogado con Álvaro Pérez Salazar, hijo del ex prefecto Álvaro Pérez Intriago, y sorpréndase, la ex consejera ambateña de Participación Ciudadana, Michelle Calvache, precandidata a la alcaldía de la capital, ingeniero.
0: Sí, bueno, tendrán sus razones, pues, ¿no?, para haber planteado estos nombres. Yo no tengo, fiel a mi estilo de hacer opinión antes que política, ¿no? No obstante que son dos conceptos muy, muy relacionados, la opinión y la política, soy extremadamente respetuoso de lo que eventualmente un adversario opina, diga o proceda respecto a un tema, ¿no? Yo creo que la política, además de lo que usted ya mencionó en la segunda parte de su pregunta antes, ¿no?, mi estimado Fernando, cuando decía las redes sociales deben concientizarse, deben un poco decir lo que algún tratadista europeo decía, deben humanizarse, ¿no?, en función de los reales intereses del ser humano. Yo pienso que en el tema este de la arena electoral debemos cambiar ese chip, ¿no? Que si alguien resulta favorecido por la opinión favorable del ciudadano, sea por sus propios méritos, no por los deméritos del adversario eventual. Yo estoy firmemente convencido que si es que cambiamos ese chip, esa mentalidad, nuestro país va a mejorar. Ello, pues, trasladaría este análisis, no de la lucha, ¿no?, viendo defectos, sino más bien analizando las verdaderas propuestas. Yo creo que ese es el verdadero sentido de la política en el mundo y en nuestro país, ¿no? Ver las propuestas, no estar viendo defectos ajenos, sino que la ciudadanía, la colectividad, el ciudadano de pie, vea lo positivo que pueda mostrar eventualmente un candidato.
1: Finalmente, ingeniero, ¿cómo luchar cuando la cancha está inclinada a favor de los candidatos de Acción Democrática Nacional?
0: Mire, yo creo que allí existe una sola razón, ¿no? Un solo objetivo, el hecho de que todos los ciudadanos luchemos para que las condiciones sean exactamente iguales para todos los que participan en la contienda electoral. Que no haya el favoritismo para uno y que exista algún perjuicio para otro. Yo creo que eso a la postre no va a resultar, porque podría eventualmente en una etapa inmediata traer algún beneficio, pero al mediano y largo plazo, la democracia primero, la ciudad, la provincia se ven seriamente afectados. Yo espero, aspiro, pues, de que todos hagamos conciencia a través de una presión pasiva y activa, sobre todo, activa a las autoridades para que lo que se está escrito en el marco legal que rige para el tema electoral se cumpla evidentemente para todos los candidatos.
1: Bien, ingeniero, muchísimas gracias por su visita a las estaciones del Grupo Radial Continental para analizar esta campaña preelectoral que vive nuestro país previo a las elecciones seccionales del 29 de noviembre. Muchísimas gracias por su visita, ingeniero. Muy buenos días.
0: Muy amable, mi estimado Fernando. Siempre a las órdenes. Que tenga un muy

0: buen día.
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2: No necesitas motivación infinita, solo un entorno que te empuje. ¿Quieres leer más? 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Rediseña tu espacio y verás cómo cambias tú.
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4: La abogada Sabina Gamboa. El tema de análisis, el transporte, una problemática no actual. Dos o tres administraciones anteriores no asumieron la responsabilidad de una política adecuada, un plan de movilidad en la ciudad de Ambato. Y esto ha venido acarreándose año tras año sin solucionarse y ahora desemboca en un paro de la transportación. No queremos saber quiénes han sido los culpables. Lo que queremos saber es posibles soluciones a este paro del transporte. Abogada, buenos días. Bienvenida a las estaciones del Grupo Radial Continental.
5: Muchísimas gracias. Muy buenos días, estimado don Fernando, y a todos quienes en este momento están viendo la manera de llegar a sus trabajos, de llegar a sus colegios y están escuchando Grupo Radial Continental. Efectivamente, estimado don Fernando, no es un tema de ahora. Sí, el tema de la tarifa o el debate acerca del posible aumento de la tarifa y es un tema que se viene realmente analizando y debatiendo desde la administración anterior, en donde, hay que decirlo, la actual alcaldesa era concejala y tampoco tomó una posición. Y este problema se ha venido arrastrando hasta llegar a la racionalización del transporte el día de hoy. El día martes, el día de ayer, como en el martes pasado, se recibió a los representantes del gremio de transporte en la sesión de consejo municipal, en donde pudieron plantear cuáles son las necesidades que ellos tienen. Y sí, efectivamente, son 11 años en los cuales no se ha revisado la tarifa de transporte, no se ha elevado, porque de hecho la revisión se dio hace 2 años ya, pero no es menos cierto, don Fernando, que han pasado 13 años desde los cuales no cumplen con la ley de tránsito en el que establece tener la caja común. Sí, eso no dice una ordenanza, eso no dice el municipio, eso no dice el consejo municipal, eso lo dice la ley. ¿Y por qué me voy a referir particularmente al tema de la caja común, don Fernando? Nosotros en el 2025, los 4 concejales, el concejal Callejas, la concejala López, la concejala doctora Pérez y mi persona, presentamos la ordenanza para la creación pública de la empresa, la ordenanza para la creación de la empresa pública municipal de transporte del Cantón de Ambato. ¿Cuáles son los objetivos de esta ordenanza o cuál era el objetivo de la creación de esta empresa? La planificación, el control, la regulación y la operación de sistemas integrados de transporte terrestre, tránsito, seguridad vial, terminales terrestres del cantón. Ahí estaba una primera alternativa para el problema que tenemos el día de hoy. Y digo una de todos los pasos que se tenía que seguir, porque solo hay que ver cómo está funcionando en este momento Cuenca, por ejemplo, que tiene una empresa de transporte y que efectivamente el gremio transportista también se agrupa alrededor de una caja común, tienen un fideicomiso que administra todos los ingresos comunes que tienen correspondientes al pasaje, ¿no es cierto?, al pasaje urbano, y a través de la empresa se establecen más o menos las reglas de cómo va a ser el reparto de estos ingresos que tienen cada día el sistema de transporte. Y eso es importante, don Fernando, porque imagínese usted, en Quito, por ejemplo, cuando pasó este problema, el municipio lo que hizo es subsidiar cierto porcentaje. Incluso para subsidiar, para que el municipio pueda sostener este subsidio, se necesita de la empresa pública y de que el sistema de transporte pueda establecerse en la caja común y un fideicomiso para poder controlar el tema.
4: En definitiva, han habido incumplimiento de parte y parte.
5: Así
4: de
5: es.
4: Los transportistas, incumplimiento en la conformación, como usted manifiesta, de la caja común, porque hay que considerar que hay líneas rentables y hay líneas que no son rentables. y lógicamente ahí va a favor de unos transportistas y en contra de otros transportistas, pero también la municipalidad ha incumplido.
5: Así es,
4: abogada.
5: Sí, justamente, y es lo que manifestaba el día de ayer. Aquí hay una responsabilidad compartida en el tema del no cumplimiento de lo que establece la ordenanza, porque claramente cuando se subió la tarifa, que fue hace 11 años, se establecieron ciertos compromisos. Por una parte, el sector de transporte, el gremio de transporte, a mejorar la calidad de servicio, que ojo, la calidad de servicio no solo es en cuán nuevo es el bus, eso no es calidad de servicio, no es mejorar el servicio. Existen muchos otros criterios. Don Fernando, el 1 de junio en un portal de noticias salía la lamentable noticia de que una niña fallece víctima de un atropellamiento por un bus de transporte urbano. Eso también es servicio. ¿Cómo están manejando? El respeto de las leyes. Eso también es mejorar el servicio. ¿De qué nos sirve? Yo decía en una sesión, ¿de qué nos sirve tener un bus 2025 si finalmente las personas vamos a seguir siendo llevadas como sardinas, solo que en un bus 2025? Eso ya es calidad de servicio. ¿Eso es mejorar el servicio? No lo es. Pero sí, efectivamente, el municipio también ha tenido mucha responsabilidad. No ha prestado atención, por ejemplo, en las paradas inteligentes. Se había hablado cuando estábamos conversando acerca de este sueño, porque termina siendo al final un sueño de 4 concejales de tener esta empresa pública, y conversábamos cuando elaborábamos la ordenanza, por ejemplo, la posibilidad de tener paradas intermodales con la finalidad de que, primero, se reestructuren las líneas, porque evidentemente, como usted lo comenta, existen líneas que son muy buenas y existen líneas que no son tan buenas. ¿Qué pasa con las líneas que no son tan buenas? Ahí está la problemática, que como no es rentable, a veces no dan la vuelta completa, o a veces llegan hasta cierto punto, o a veces no dan la última vuelta. Eso tiene una afectación directa para los usuarios, porque sí, el hecho de que vayan 10, 5 personas, 15 personas y que no resulte rentable, no significa que estas personas no tienen derecho al transporte. Pero existen líneas que evidentemente son bastante buenas y ahí sí, el bus va, pero a reventar, y lo hacen hasta tarde. Y hay que compartir las líneas buenas con las que no son tan buenas, sostener este sistema de transporte con la finalidad de que sí, los transportistas también vean más equilibrados sus ingresos, y que también el usuario tenga el derecho, porque el sistema, porque el transporte, porque la movilidad es un derecho, y que puedan llegar a sus destinos de manera segura.
4: Un incumplimiento importante de la municipalidad, la falta de campañas educativas de prevención de accidentes de tránsito, que no se mira apenas en algún día de la celebración de estos movimientos de tránsito, en fin, algún tipo de campañas. La falta de capacitación al personal que dirige el tránsito en la ciudad de Ambato son factores que el municipio tiene que ir superando. Es decir, hay incumplimientos de parte y parte, abogada.
5: Sí, hay incumplimientos de parte y parte, y eso que el municipio tiene ingresos por el tema de multas, por ejemplo, que la finalidad del ingreso de recursos por multas es que se vea retribuido en temas de campañas comunicacionales. Existió en un momento un problema acerca del tema de las campañas, de cuánto costaban las campañas, y ya dejaron de hacer. Pero más allá de las campañas, también es el tema de la señalización, de la señalética horizontal y vertical, que existen varios sectores que de manera reiterada conversan con los concejales y dicen, miren, necesitamos semáforos. Y cuando se hace de cierta manera eco de estas necesidades, van y ponen el semáforo en el lugar inadecuado, van y ponen el semáforo en el final de la calle cuando ya no existe nada más. Entonces, cero planificación vial. Y justo por ese tema, don Fernando, en el proyecto de ordenanza que tiene la municipalidad archivada desde el 2025, desde enero del 2025, ya habíamos presentado, parte de las funciones de la empresa pública es planificar, organizar y supervisar el sistema de transporte, administrar las terminales terrestres, que eso sigue siendo un tema que no ha podido esta administración hacerlo, desarrollar campañas de educación y conciencia en materia de seguridad vial, fiscalizar el cumplimiento de las normativas de tránsito, que es importante, porque digo, ¿cómo es posible que en Ambato el gremio del transporte no cumpla con la normativa, no cumpla con la ley, que es tener la caja común? establecer convenios de alianzas y promover la participación ciudadana en la planificación y evaluación del servicio de transporte. Entonces, evidentemente necesitamos que exista una empresa pública de transporte con la finalidad de que cumpla con estos objetivos, con estas funciones, y la solución ya tenía la administración desde enero del 2025, pero no sé si es el ego político, la falta de visión que ha hecho que esta ordenanza se encuentre hasta el momento archivada. Ni siquiera está asignada a una comisión para que se pueda tratar. Es una ordenanza perfectible, es una ordenanza que puede invitar a todos a sentarnos alrededor de la mesa y conversar acerca del futuro de la movilidad aquí en el Cantón de Ambato. Ojo, no tenemos plan maestro de movilidad. Son 3 años ya en los que no se cumple con el plan maestro de movilidad, y eso lamentablemente impide que se reestructure el tema de líneas en el sector.
4: Unido a todo esto, los problemas en la Agencia Nacional de Tránsito detectados inclusive con actos de corrupción aquí en la ciudad de Ambato, definitivamente nos queda debiendo muchísimo el municipio y también los transportistas, abogada.
5: Sí, y a la final quien pierde somos todos los ciudadanos. Debemos establecer cuáles son los pasos lógicos a seguir para solventar este problema. Y uno de los pasos lógicos, yo le he dicho de manera bastante clara y de frente al gremio del transporte, es que ellos tienen que cumplir con la normativa, y eso implica que conversen entre los gremios, que establezcan el mecanismo a través de los cuales ellos ya van a ingresar al sistema de recaudo centralizado. Existen algunas fideicomisarias en Quito que administran, que son los fideicomisos que administran el ingreso en Cuenca. No nos estamos inventando el agua tibia. Ya existe el sistema en Cuenca, en Loja, en Quito, y a la par, el municipio tiene que iniciar con el tratamiento de la ordenanza para la creación de la empresa pública. Entonces, de esta manera, incluso se podría hablar de algún subsidio, incluso solo teniendo estos factores se podría hablar de un subsidio. Caso contrario, no. El municipio no puede girar cheques a los dueños de los transportes de manera individual. Eso no se va a dar y no se puede dar de esa forma. Entonces necesitamos que de parte y parte cumplan, que se debata, uno, que se llegue que esta ordenanza de la empresa pública llegue a comisión. Y en este momento, claro, lo que está pidiendo el gremio del transporte es fecha para la socialización de la ordenanza y para el debate en segundo y definitivo en el tema de tarifa. La socialización, don Fernando, curiosamente, ya invitaron a la socialización y luego les retiran las invitaciones y ahora dicen que no han mandado el expediente y que no se puede socializar. ¿Cómo es que ya mandan a socializar y luego dicen que no ha existido el expediente? Por ahí hay un tema que no está cuadrando. Retiraron la invitación para la socialización y he sido muy clara y muy enfática. Traigan la ordenanza al Consejo Municipal y debatamos. Y veamos cuál es la postura de cada uno de los concejales y de la señora alcaldesa. Y ojalá no falte, ojalá esté presente en el debate y dé la cara a los ciudadanos y a los transportistas, y veamos qué decisión toma cada uno de los concejales. Mi postura es clara. Primero la mejora del servicio y luego hablamos de tarifas.
4: Si no se ha podido encontrar solución en estos 3 años de la actual administración, ¿usted considera que en pocos días la mesa técnica va a encontrar posibles soluciones? ¿Cuál va a ser su aporte para solucionar esta problemática? La ciudad de Ambato no debe permanecer sin transporte urbano, sin transporte público, abogada.
5: Evidentemente, si en 3 años no han podido solucionar, y miren, hay que tener claridades de cómo ha sido esta relación con el gremio del transporte y la municipalidad. Iniciamos con una demanda una acción de protección, de hecho, por parte del gremio de transporte contra todo el Consejo Municipal en el momento en el que el Consejo no aceptó el alza de tarifa. Y la justicia nos dio la razón al Consejo Municipal, evidentemente, porque la ley dice revisar, no dice elevar. Entonces, la justicia nos dio razón. Y estoy segura, don Fernando, que no les cobraron ni 1,000 ni 2,000 para hacer esta acción de protección. Fueron mal asesorados. En lugar de haber invertido, de haber gastado eso en un mal asesoramiento, ya se hubiese conformado la caja común y ya tendrían un recaudo centralizado. Ahí hay un primer error. En segundo momento, ustedes recordarán, ciudadanos ambateños, en febrero del 2025, cuando se dio el tema de la remoción de la alcaldesa, ahí todos sabemos, es de conocimiento público, es un secreto a voces, que en ese momento, con la finalidad de que el gremio del transporte no apoya a la ciudad de Ambato, les prometieron elevar la tarifa. Y por eso ellos se repliegan, porque iban a salir con los ciudadanos a apoyar, a estar afuera del Consejo Municipal, apoyando a los ciudadanos, y para no hacer eso, lo que hicieron es, les prometieron que les van a subir la tarifa de transporte. Lo que no contaban es que las elecciones se iban a adelantar, y ahora la administración municipal, que prometió tanto al sector de transporte como a los ciudadanos, no sabe a quién incumplir y por eso no pueden dar la cara. El sector de transporte, luego de eso, estuvieron en ruedas de prensa en conjunto, hicieron incluso un convenio. Usted recordará que hasta fotos tenían con los representantes del gremio de transporte, porque estaban en buena lid. Pero claro, como se adelantan las elecciones y el gremio de transporte empezó a presionar para que se le cumpla con el tema de la tarifa, ahí sí la administración municipal ya no sabe qué hacer. Si quedar bien con el gremio del transporte, quedar bien con los ciudadanos, o finalmente alguien tiene que incumplir, no puede quedar bien con uno y con otro. Entonces hay que tener esas claridades, ciudadanos. Si estamos hoy en la situación en la que estamos, es por exclusiva responsabilidad de esta administración municipal, que no tiene visión, que no sabe planificar y que, con tal de quedarse en el poder, han prometido todo, todo, incluso a costa del bienestar de los ciudadanos.
4: Bien, aspiramos que el tema de la socialización, el tema del trabajo de las mesas técnicas, encuentre pronta solución y el transporte urbano retorne inmediatamente a prestar el servicio, ya que no podemos seguir soportando una ciudad sin transporte urbano. Muchísimas gracias por su visita, abogada.
5: Muchísimas gracias. Muy buenos días.
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0: Te compartimos los mejores lugares para conocer y visitar en Ecuador. Papayacta. Papayacta es una pequeña localidad del Cantón Quijos en la provincia de Napo y se encuentra localizada a 67 kilómetros al este de la capital ecuatoriana. Posee un clima frío andino por su altitud de 3.300 metros sobre el nivel del mar y su cercanía con el Nevado Antisana. Es la puerta de entrada a la selva amazónica ecuatoriana y se ha constituido como un destino famoso del Ecuador por la presencia de aguas termales con propiedades medicinales y los paisajes de páramo circundantes. Es decir, a corta distancia de la ciudad de Quito, es posible disfrutar de una desconexión total de la vida en la ciudad, pues en Papayacta podrás sumergirte y relajarte en aguas termales, visitar increíbles spas y estar rodeado de un hermoso entorno natural.
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0: Mantener cuentas pendientes y viejos rencores no hace más que socavar la calma del espíritu, la mente y el cuerpo. Si quieres vivir mejor y más tiempo, perdona desde ahora mismo a aquellos que te han ofendido y no olvides perdonarte a ti mismo. Recuerda, errar es humano, perdonar es divino.
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0: hazme la vida más fácil. Arregla tus uñas con pasta dental. La pasta dental es muy útil, no solo para conservar tu sonrisa impecable. El dentífrico contiene como ingrediente principal el flúor, que salvará muchas cosas más. Cuando tus uñas están lastimadas por usar esmaltes y se te oscurecen, descaman o rompen, puedes aplicar pasta dental sobre ellas. Frotar suavemente con un cepillo o con un algodón. Deja reposar durante 5 minutos y enjagua. Verás la gran diferencia en tus uñas.
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0: El mayor atractivo de la provincia de Orellana son sus riquezas naturales, donde el turista puede disfrutar de innumerables destinos, como el Parque Nacional Yasuní, declarado por la UNESCO como Reserva de Biosfera en 1989. Al recorrer los cantones de esta hermosa provincia, el visitante puede encontrar piscinas naturales que se forman en las cascadas de las Conchas, Carachupa Pacha o de las Loras. 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La diversidad natural que guarda Orellana se puede constatar en el campo turístico Paso Urco, ubicado a una hora de la ciudad del Coca, donde Daniel Carrasco, propietario del complejo, muestra al turista diversos sitios de gran interés para la preservación del medio ambiente. 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Otro referente de conservación es el zoológico de Orellana. En este lugar el turista conoce un poco más de cerca a los animales de la selva ecuatoriana. Mamíferos y aves puedes observar en el zoológico, ubicado a 9 kilómetros de la ciudad del Coca. Orellana cuenta con una planta turística de primera, como las hosterías Capirona Lodge y Ojo de Agua, que a través de sus servicios complementarios permite al turista admirar la flora y fauna amazónica.
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0: Quizás esta sea la mejor receta de todas. Las personas que actúan de manera poco ética son más propensas a enfermar y suelen adquirir un talante pesimista. Compórtate éticamente y esa actitud irá siempre en tu beneficio.
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0: 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El brócoli ayuda a neutralizar los radicales libres y retrasa el envejecimiento celular. Se recomienda consumir 2 veces por semana. Al cocinarlo, debe hervir lo menos posible para conservar la mayor parte de sus propiedades, las que son beneficiosas para el organismo.
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0: 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En un recipiente, vierte 2 cucharadas de miel y agrega 2 cucharaditas de canela en polvo. Mezcla y aplica en el rostro y cuello. Conseguirás una tersura de ensueño.
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0: Te compartimos los mejores lugares para conocer y visitar en Ecuador. Baños de Agua Santa. Otro de los lugares para visitar en Ecuador sobre el que te queremos contar es Baños de Agua Santa, uno de los destinos turísticos más completos del país. Baños de Agua Santa es una pequeña ciudad que se levanta entre los Andes centrales y la Amazonía ecuatoriana. Está ubicada a 8 kilómetros del cráter del volcán Tungurahua, un estratovolcán activo que tiene una altura de 5.020 metros sobre el nivel del mar, considerado como uno de los volcanes más activos del Ecuador continental. Este destino turístico se caracteriza por sus aguas termales ricas en minerales.
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0: Para los que tengan un pedazo de tierra, cuidar de un huerto propio es una actividad tan placentera como saludable. Además de ejercitar los músculos de la espalda, los brazos y las manos, podrás gozar de productos de la tierra que has visto crecer. Recuerda, hay tanta dignidad en arar un campo como en escribir un poema.
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0: bicarbonato de sodio. Llénala con agua caliente y déjala por 15 minutos. Luego, frota con una esponja abrasiva y enjagua.
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0: Cañar. La provincia del Cañar, ubicada en la región austral, es una de las más antiguas del país. Tiene un clima clásico templado de sierra, excepto por su porción occidental, donde se torna húmedo y cálido. Azogues, su capital, tiene importantes sitios turísticos como el Santuario Franciscano y su centro histórico. En la parroquia Cogitambo, a 7 kilómetros de la ciudad, está el cerro y complejo arqueológico de Cogitambo, asentamiento Cañar Inca. Asimismo, las ruinas incas de Ingapirca son las más grandes y representativas del Ecuador y son la mayor atracción turística de la zona.
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0: Si tienes problemas para dormir, hay estudios que han comprobado que la terapia cognitivo-conductual puede ser tan útil como la medicación para tratar el insomnio. 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

0: Si vas a comprar algo, primero piensa, ¿qué pasaría si no lo compro? Si la respuesta es nada, no lo compres, porque no lo necesitas. Siempre habrá alguien que dude de ti. Solo asegúrate que esa persona no seas tú. Si no te quieren, acéptalo y sigue tu camino. Siempre habrá quien te bese mejor, quien te valore mejor y quien te ame mejor. No le temas a quien te dice lo que piensa. Témele a quien solo te dice lo que quieres oír. Si das mucho, es porque eres mucho. Nadie da lo que no tiene. Ser humilde no significa que te dejes humillar. La salud no es solo lo que comes, también es lo que piensas. No busques. Mejor déjate encontrar. Al final, las grandes experiencias suelen venir así, por puro antojo del destino.
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1: El tiempo necesario para la ventilación de casa. Cuando se trata de ventilar la casa, se recomienda dejar entrar el aire nuevo unos 10 o 20 minutos. Para cada día, preferible por las mañanas.
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0: Las palabras cambian tu vida. Ser tú mismo en un mundo que está tratando constantemente de hacerte otra persona es el mayor logro. Lo dijo Ralph Waldo Emerson.
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1: Evita el mal olor de la boca. La poca producción de saliva puede causar mal aliento. Por ello, debes cepillar tus dientes después de cada comida. El perejil y los clavos de olor, por sus propiedades aromáticas, son ideales para preparar un enjuague bucal que te ayude a mejorar tu aliento de forma natural.
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0: para mejorar la relación con los hijos es una disyuntiva tan longeva como la propia crianza. Pasan las décadas y las pertinentes generaciones de padres y madres nos preguntamos lo mismo ante el irremediable salto de nuestros hijos e hijas a la adolescencia. Te dejamos algunos consejos que pueden mejorar esa relación. La disciplina positiva se entiende como una filosofía de vida que tiene como objeto enseñar a los más jóvenes las competencias de la vida a través del respeto mutuo y la colaboración. Educar desde valores como el amor, la tolerancia, la empatía, la comunicación mutua, la comprensión o la motivación, y evitando el castigo, los gritos y el trato despectivo en el discurso y comportamiento son técnicas que te ayudarán infaliblemente. Este es un mensaje del Grupo Radial Continental.
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0: Dedícate a ser feliz cada día.
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0: Te compartimos los mejores lugares para conocer y visitar en Ecuador. Galápagos. El archipiélago de Galápagos es uno de los tesoros naturales más importantes del mundo y forma parte del Ecuador. Este paraíso ecológico, ubicado a 1,000 kilómetros de la costa del país, es famoso por la gran variedad de especies endémicas que posee, es decir, especies que no pueden encontrarse en ninguna otra parte del mundo. Las Islas Galápagos se constituyen, por lo tanto, en un sitio ideal para conocer los secretos de la evolución y para apreciar la naturaleza en su estado puro. Un sitio que debes visitar en Ecuador y un destino al que debes acudir al menos una vez en tu vida.
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0: Saber escuchar es signo de madurez humana, actitud bien difícil de practicar. Normalmente oímos, pero no escuchamos. Para esto se requiere profundidad de espíritu y riqueza del alma. Los que se escuchan son mesurados y ponderados en sus palabras. Desean captar la verdad de los otros, de las cosas, de los acontecimientos. Sabe escuchar aquel que siempre desea sintonizar la verdad y esta viene revestida de mil formas. Por lo tanto, escucha el que tiene la suficiente madurez para prescindir, para dejar de lado ciertas circunstancias. Saber escuchar es entrar en la intimidad de las personas y captar la verdad que nos quieren manifestar. Es comprender las circunstancias que rodean y dan un tinte específico al mensaje que se encuentra dentro de ellas. Captar solo las circunstancias es oír, no escuchar. Es decir, como mirar y no ver.
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0: Tips para vivir mejor con Romance. Los adornos de casa. Qué lindos son los adornos de plata cuando están relucientes. Para limpiarlos bien, frótelos con ceniza de cigarrillos y jugo de limón. Tips para vivir mejor con Romance.
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